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1: 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Si se quemó la olla en la que cocinabas, límpiala echando un puñado de bicarbonato de sodio. Llénala con agua caliente y déjala por 15 minutos. Luego, frota con una esponja abrasiva y enjuaga.
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1: Evita el mal olor de la boca. La poca producción de saliva puede causar mal aliento. Por ello, debes cepillar tus dientes después de cada comida. El perejil y los clavos de olor, por sus propiedades aromáticas, son ideales para preparar un enjuague bucal que te ayude a mejorar tu aliento de forma natural.
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0: Cañar. La provincia del Cañar, ubicada en la región austral, es una de las más antiguas del país. Tiene un clima clásico templado de sierra, excepto por su porción occidental, donde se torna húmedo y cálido. Azogues, su capital, tiene importantes sitios turísticos como el Santuario Franciscano y su centro histórico. En la parroquia Cogitambo, a 7 kilómetros de la ciudad, está el cerro y complejo arqueológico de Cogitambo, asentamiento Cañar Inca. Asimismo, las ruinas incas de Ingapirca son las más grandes y representativas del Ecuador y son la mayor atracción turística de la zona.
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0: Vamos a cantarla porque si algo sabe hacer el pueblo mexicano es cantar bonito.
1: Quizás esta sea la mejor receta de todas. Las personas que actúan de manera poco ética son más propensas a enfermar y suelen adquirir un talante pesimista. Compórtate éticamente y esa actitud irá siempre en tu beneficio.
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6: El poder está en el presente. 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Vive plenamente cada momento, porque la felicidad reside en el ahora. Sé consciente y disfruta la magia del presente.
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0: Te compartimos los mejores lugares para conocer y visitar en Ecuador. Papayacta. Papayacta es una pequeña localidad del Cantón Quijos en la provincia de Napo y se encuentra localizada a 67 kilómetros al este de la capital ecuatoriana. Posee un clima frío andino por su altitud de 3.300 metros sobre el nivel del mar y su cercanía con el Nevado Antisana. Es la puerta de entrada a la selva amazónica ecuatoriana y se ha constituido como un destino famoso del Ecuador por la presencia de aguas termales con propiedades medicinales y los paisajes de páramo circundantes. Es decir, a corta distancia de la ciudad de Quito, es posible disfrutar de una desconexión total de la vida en la ciudad, pues en Papayacta podrás sumergirte y relajarte en aguas termales, visitar increíbles spas y estar rodeado de un hermoso entorno natural.
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0: Para los que tengan un pedazo de tierra, cuidar de un huerto propio es una actividad tan placentera como saludable. Además de ejercitar los músculos de la espalda, los brazos y las manos, podrás gozar de productos de la tierra que has visto crecer. Recuerda, hay tanta dignidad en arar un campo como en escribir un poema.
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0: Si vas a comprar algo, primero piensa, ¿qué pasaría si no lo compro? Si la respuesta es nada, no lo compres, porque no lo necesitas. Siempre habrá alguien que dude de ti. Solo asegúrate que esa persona no seas tú. Si no te quieren, acéptalo y sigue tu camino. Siempre habrá quien te bese mejor, quien te valore mejor y quien te ame mejor. No le temas a quien te dice lo que piensa. Témele a quien solo te dice lo que quieres oír. Si das mucho, es porque eres mucho. Nadie da lo que no tiene. Ser humilde no significa que te dejes humillar. La salud no es solo lo que comes, también es lo que piensas. No busques. Mejor déjate encontrar. Al final, las grandes experiencias suelen venir así, por puro antojo del destino.
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0: Las palabras cambian tu vida. Ser tú mismo en un mundo que está tratando constantemente de hacerte otra persona es el mayor logro. Lo dijo Ralph Waldo Emerson.
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0: las palabras cambian tu vida. Nunca es tarde para ser lo que podrías haber sido. Antes de rendirte, recuerda la razón por la cual empezaste. El secreto del triunfo es nunca ponerte excusas. Comienza tu día con una sonrisa. Verás lo divertido que es ir por ahí desentonando con todo el mundo.
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que hoy en silencio acompañarte hasta el suelo con un beso y suavemente quitarte tu vestido sobre tu cuerpo, quedarme sin

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0: Con 20 años, todos tenemos el rostro que Dios nos ha dado. Con 40 años, el rostro que nos ha dado la vida. Y con 60 años, tenemos el rostro que merecemos. Cuida tus actitudes. Cuida tus actitudes.
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1: La policía y el ejército de Colombia ejecutaron la detonación controlada de una carga explosiva de 420 kilos de nitrato de amonio y 7 cilindros de gas interceptados en un autobús modificado en una carretera de Santander de Quilichao, 50 kilómetros al sur de Cali, donde este viernes se realizará la toma de mando de Abelardo de la Espriella. El Ministerio de Defensa comunicó que con esta operación han logrado frustrar un atentado que aparentemente estaba dirigido contra la capital del departamento Valle del Cauca. Las primeras investigaciones apuntan a que la responsabilidad recae sobre la disidencia de las FARC dirigida por alias Iván Mordisco, uno de los criminales más buscados de Colombia.
2: Vamos.
1: De la Espriella ha manifestado su intención de intensificar los operativos militares contra los grupos armados ilegales, poniendo fin a las mesas de negociación de paz que fueron iniciadas por el presidente saliente Gustavo Petro. Cali, la ciudad escogida por De la Espriella para la ceremonia, está blindada por la fuerza pública. 11.000 uniformados están a cargo y en las noches se realizan operativos, especialmente en barrios ubicados cerca del anfiteatro de la Universidad Santiago de Cali, sitio de la posesión a la que llegarán delegaciones de 20 países. En preparación para ese día, reservistas y veteranos de la fuerza pública han obsequiado a Abelardo de la Espriella la banda presidencial que usará en la ceremonia. Esta fue confeccionada por un sastre colombiano que ha hecho las bandas para otros presidentes.
3: Cero horas, con dos minutos.
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0: Una de la mañana con 46 minutos.
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0: 2 de la mañana con 31 minutos.
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0: 2 de la mañana con 54 minutos.
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1: Desde el lunes, en el Centro de Criminalística en Quito, se realizan audiencias reservadas para abrir los teléfonos y computadores entregados por los procesados del caso Progen. Las jornadas se extienden hasta la medianoche en una carrera contra el tiempo, pues la instrucción fiscal termina el 20 de agosto. La información extraída es reservada hasta que pase por un perito y se anexe al expediente. Se abrieron los dispositivos de los técnicos de SELEC que viajaron a Estados Unidos para revisar los generadores y denunciaron que eran viejos y no debían ser comprados por Ecuador. Nelson Castro, Paul Flores y Celso Sánchez. De este último, ya se advirtió que cuando su computador fue entregado en cadena de custodia funcionaba bien, pero que ya no prende. Esto se confirmó en la audiencia. También se habrá contra el tiempo, pues la instrucción fiscal termina el 20 de agosto. La información extraída es reservada hasta que pase por un perito y se anexe al expediente. Se abrieron los dispositivos de los técnicos de SELEC que viajaron a Estados Unidos para revisar los generadores y denunciaron que eran viejos y no debían ser comprados. Nelson Castro, Paul Flores

0: Nacional que tramita el caso Progen incorporó la petición formal para empezar el trámite de extradición de Carla Saúd, la representante de Progen en Ecuador y dueña de Astrobrixa, compañía que recibió 15 millones de dólares de los 104 pagados por los generadores que nunca funcionaron. El documento fue firmado por el presidente del organismo, Marco Rodríguez, el 27 de julio y enviado a la Cancillería para que a su vez entregue la documentación a España. El juez además incorporó al expediente los oficios enviados por varias entidades bancarias y autorizó a la fiscalía que abra links de documentos de SELEC y correos electrónicos.
1: Tres de la mañana con dos minutos.
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0: 3 de la mañana, con 18 minutos.
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2: Leyenda de los Incas. De la vasija de barro.

leyenda de mis antepasados. Con notas melancólicas, los incas en su agonía rogaban ser enterrados en el vientre oscuro y fresco de una vacía.

0: con 47 minutos.
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1: La escasez de medicamentos en los hospitales no solo complica la vida de los pacientes de la red pública de salud, también abre la puerta a ilegalidades. Más aún cuando se trata de fármacos complejos de conseguir como los opioides, entre ellos la morfina y el fentanilo, de uso estrictamente controlado. Este paciente, al igual que decenas de familias, recorren farmacias buscando morfina. Su madre está internada en el Hospital Carlos Andrade Marín del IES y padece un cáncer terminal. En la Seguridad Social le entregaron la receta porque esa es la única forma legal de acceder a este tipo de fármacos.
2: 180 unidades. En ninguna de las farmacias de especialidad no he encontrado. Y aquí las he encontrado.
1: Pero no en todos los hospitales ocurre lo mismo. En el Hospital Eugenio Espejo, por ejemplo, a los pacientes les entregan este papel. Y hay un detalle que llama la atención. Además de la receta, en la parte inferior aparece una flecha con un número de celular para conseguir morfina. Llamamos a ese número.
3: Necesitamos conseguir morfina.
4: Mi estimada, ¿me puede escribir el WhatsApp, por favor?
1: El vendedor pregunta cuántas necesitamos y confirma que sí dispone del medicamento. Cada ampolla, dice, cuesta $18. Al preguntarle dónde la entregaría, responde que en 20 minutos nos entregan en la puerta de emergencia del hospital. Y lo más grave, sin necesidad de presentar receta. Cuando le consultamos si no importaba la prescripción médica, responde:
5: no, mi estimada, tranquila. Por eso los doctores dan mi número.
1: Y sí, el ofrecimiento se cumple. Las morfinas llegan sin receta hasta la puerta del hospital. Pero eso no es todo. Recorrimos farmacias privadas y lo que encontramos indigna. Queremos saber cuál es el costo de las ampollas de morfina.
6: Buenos días. Las ampollas de morfina vienen de 10 y de 20 miligramos. Esto solo sale con receta médica especial del Ministerio de Salud. La de 10 miligramos en $1.55 cada ampolla y la de 20 miligramos en $3.34 cada una.
1: Es decir, a los pacientes les cobran hasta 12 veces más que el costo real del medicamento. ¿Quién lucra con la escasez? ¿A quién beneficia el desabastecimiento de medicinas en los hospitales?

0: 4 de la mañana, con 8 minutos.
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0: 4 de la mañana con 15 minutos.
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0: 4 de la mañana con 21 minutos.
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0: 4 de la mañana con 33 minutos.
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1: La política de paz total impulsada por el gobierno saliente de Colombia, que buscaba negociar con grupos armados para reducir la violencia, ha generado efectos adversos en la frontera con Ecuador. Las estructuras ilegales aprovecharon los espacios de diálogo para consolidar y expandir su control territorial, específicamente en los departamentos de Nariño y Putumayo, fronterizos con Esmeraldas, Carchi y Sucumbíos. El cese al fuego en los 4 años de gobierno de Gustavo Petro fue un error. Lo admitió el ministro de Defensa de Colombia, Pedro Sánchez, en una entrevista con nuestro canal aliado Caracol.
2: A todos los criminales no se les puede tratar igual, o sea, es que están negociando con criminales. Eso lo he dicho, lo he mencionado, y ese cese al fuego, pues claro, si usted frena la ofensiva.
1: Aprovecharon los espacios de diálogo para consolidar y expandir su control territorial, específicamente en los departamentos de Nariño y Putumayo, fronterizos con Esmeraldas, Carchi y Sucumbíos. El cese al fuego en los 4 años de gobierno de Gustavo Petro fue un error. Lo admitió el ministro de Defensa de Colombia, Pedro Sánchez, en una entrevista con nuestro canal aliado Caracol.
2: A todos los

0: Hasta 100 kilómetros al interior del país, como en Alto Punino, Orellana, en donde emboscaron y asesinaron 11 militares. Ecuador fue víctima directa de la fallida política de seguridad de Petro, según el exdirector de inteligencia del ejército, Mario Pazmiño.
1: Nos deja a nosotros un incremento de violencia y un desbordamiento permanente de estructuras narcoguerrilleras y de crimen organizado y de narcotráfico hacia territorio ecuatoriano.
0: Pero el nuevo escenario de guerra que anunció el presidente electo Abelardo de la Espriella también despierta alertas por los efectos colaterales a la seguridad en el país, según el experto.
1: Un efecto globo, porque indudablemente va a haber desplazamientos de estas fuerzas hacia territorio ecuatoriano. Por eso es que yo pregunto y le hago la pregunta al Estado ecuatoriano, ¿estamos preparados verdaderamente para hacer frente a un efecto globo?
0: Las Fuerzas Armadas diseñaron un plan de contención en la frontera norte ante un eventual incremento de la violencia, con refuerzo de operaciones aéreas y patrullajes en las zonas de conflicto.
2: Cinco de la mañana, con tres minutos.
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1: Liga de Porto Viejo recibió a Barcelona por los octavos de final de la Copa Ecuador. El arbitraje del partido fue polémico. En esta instancia del torneo, los jueces no cuentan con el VAR. El ídolo del astillero marcó el único gol del encuentro con un discutido penal. El volante central Johnny Quiñones le dio la ventaja al cuadro de César Farías. Después del gol, el cuerpo técnico decidió que el atacante Eric Mendoza ingrese a la cancha. Y por esta acción, Barcelona puede ser eliminado de la Copa Ecuador. Pues Mendoza ya jugó el torneo con la camiseta de Delfín de Manta en los 16avos de final ante Baños Ciudad de Fuego. El reglamento señala que ningún futbolista puede participar con dos clubes diferentes en una misma instancia. La Copa Ecuador considera a 16avos, octavos, cuartos y semifinales como una misma etapa. Grave error administrativo de Barcelona que puede quedar excluido de la Copa. Liga de Porto Viejo presentará el reclamo correspondiente a la Federación Ecuatoriana de Fútbol y el organismo se pronunciará en las próximas horas.
2: Cinco de la mañana con 11 minutos.
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2: 750 millones de dólares es el monto que el Banco Mundial le acaba de aprobar a Ecuador. El pasado martes 28 de julio, el Banco Mundial dio luz verde a esta nueva operación. No es dinero para construir una carretera o un hospital puntual. Es plata que irá directo a la Caja General del Estado para que el gobierno lo use en su presupuesto. Los recursos aún no han sido transferidos. Eso ocurrirá en los próximos días. Así, la deuda de Ecuador con el Banco Mundial continúa subiendo. Cuando el presidente Noboa asumió el poder, el país le debía a este organismo 5.165 millones de dólares. Hoy, según cifras del Ministerio de Economía, esa deuda llega a 7.272 millones y cuando llegue el nuevo crédito, la deuda superará los 8.000 millones de dólares. El Banco Mundial ha señalado que el objetivo de este dinero es respaldar las políticas económicas del gobierno. Es decir, fortalecer las ayudas sociales, mejorar el gasto público, atraer inversión privada. El multilateral calcula que estas medidas podrían crear más de 180 mil empleos de aquí a 2031, especialmente para jóvenes y mujeres. En otras palabras, objetivos generales. El gobierno aún no especifica cómo se utilizará ese dinero.
3: De la mañana con 22 minutos.
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1: La policía y el ejército de Colombia ejecutaron la detonación controlada de una carga explosiva de 420 kilos de nitrato de amonio y 7 cilindros de gas interceptados en un autobús modificado en una carretera de Santander de Quilichao, 50 kilómetros al sur de Cali, donde este viernes se realizará la toma de mando de Abelardo de la Espriella. El Ministerio de Defensa comunicó que con esta operación han logrado frustrar un atentado que aparentemente estaba dirigido contra la capital del departamento Valle del Cauca. Las primeras investigaciones apuntan a que la responsabilidad recae sobre la disidencia de las FARC dirigida por alias Iván Mordisco, uno de los criminales más buscados de Colombia.
2: Vamos.
1: De la Espriella ha manifestado su intención de intensificar los operativos militares contra los grupos armados ilegales, poniendo fin a las mesas de negociación de paz que fueron iniciadas por el presidente saliente Gustavo Petro. Cali, la ciudad escogida por De la Espriella para la ceremonia, está blindada por la fuerza pública. 11.000 uniformados están a cargo y en las noches se realizan operativos, especialmente en barrios ubicados cerca del anfiteatro de la Universidad Santiago de Cali, sitio de la posesión a la que llegarán delegaciones de 20 países. En preparación para ese día, reservistas y veteranos de la fuerza pública han obsequiado a Abelardo de la Espriella la banda presidencial que usará en la ceremonia. Esta fue confeccionada por un sastre colombiano que ha hecho las bandas para otros presidentes.
3: En esta hermosa mañana nos acercamos a Dios para darte gracias por este nuevo día. Gracias por permitir que hoy despertemos con vida, con salud, con trabajo, con mucho amor, con la oración del día.
4: Dios mío, creemos en tu bondad y creemos, oh Dios, que tú luchas en favor de aquellos que confían en ti y caminan con integridad de corazón. Señor, tú ves lo que hay en nosotros y conoces los deseos de nuestro corazón. Te pedimos que hagas justicia a tus siervos que caminan con integridad. Haz justicia, oh Dios, en favor de aquellos que viven para agradar tu nombre. Que todo adversario y enemigo sea confundido por tu poder. Señor, que tu luz esté sobre nosotros, guiándonos, dirigiéndonos y librándonos de toda maldad y de las trampas de nuestros enemigos. A través de palabras y mentiras, guárdanos, oh Padre, y líbranos de todo mal, en el nombre de Jesucristo. Amén y amén. Bendeciré a Jehová en todo tiempo. Su alabanza estará de continuo en mi boca. Mi alma se gloriará en Jehová. Lo oirán los mansos y se alegrarán. Engrandeced a Jehová conmigo y exaltemos aún a su nombre. Busqué a Jehová y él me oyó, y me libró de todos mis temores. Los que miraron a él fueron alumbrados, y sus rostros no fueron avergonzados. Este pobre clamó, y le oyó Jehová, y lo libró de todas sus angustias. El ángel de Jehová acampa alrededor de los que le temen, y los defiende. Gustad y ved que es bueno Jehová, dichoso el hombre que confía en él. Temed a Jehová, vosotros sus santos, pues nada falta a los que le temen. Los leones jóvenes necesitan y tienen hambre, pero los que buscan a Jehová no tendrán falta de ningún bien. Venid, hijos, oídme, el temor de Jehová os enseñaré. ¿Quién es el hombre que desea vida, que quiere muchos días para ver el bien? Guarda tu lengua del mal y tus labios de hablar engaño. Aparta del mal y haz el bien, busca la paz y síguela. Los ojos de Jehová están sobre los justos, y atentos sus oídos al clamor de ellos. La ira de Jehová está contra los que hacen mal, para cortar de la tierra la memoria de ellos. Claman los justos, y Jehová oye y los libra de todas sus angustias. Cercano está Jehová a los quebrantados de corazón, y salva a los contritos de espíritu. Muchas son las aflicciones del justo, pero de todas ellas le librará Jehová. Él guarda todos sus huesos, ni uno de ellos será quebrantado. La maldad matará al impío, y los que aborrecen al justo serán condenados. Jehová redime el alma de sus siervos, y no serán condenados cuantos en él confían. En el nombre de Jesucristo, oramos a ti, Señor, para que nos concedas liberación en nuestro hogar. Bloqueamos todo lo que ha sido enviado contra nosotros para obstruir nuestro camino. Toda falange de enfermedad invocada contra nuestras vidas, que intenta afectar nuestro cuerpo físico o el cuerpo físico de los miembros de nuestra familia, nuestro cónyuge y nuestros hijos. Ahora bloqueamos todo esto con la autoridad del nombre de Jesucristo.
2: 5 de la mañana, con 36 minutos.

0: 5 de la mañana con 49 minutos.
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7: El ingeniero Fabián Rubio. Ingeniero, Ecuador volvió a importar electricidad desde Colombia desde las 0 horas 30 minutos de ayer, miércoles 5 de agosto, luego de casi 7 meses de suspensión del intercambio energético entre ambos países. Ecuador y Colombia llegan a encontrar posibles soluciones a los problemas que se ha vivido en los últimos 7 meses. ¿Qué podemos comentar al respecto? Ingeniero, muy buenos días. Bienvenido a nuestro programa de noticias.
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7: Desde las 0 horas 30 minutos de ayer, miércoles 5 de agosto, luego de casi 7 meses de suspensión del intercambio energético entre ambos países, Ecuador y Colombia llegan a encontrar posibles soluciones a los problemas que se ha vivido en los últimos

0: no tiene la voluntad política y técnica para poder implementar nuevas centrales a corto y mediano y largo plazo. Obviamente usted ve que al momento nuestra sequía, al momento ya va a comenzar. Obviamente se manifiesta el fenómeno del Niño, pero eso es en la costa. Pero en sí, como vuelvo a repetir, enhorabuena que tengamos energía, por cuanto ya se acerca también los meses de agosto, septiembre, octubre, en que la sequía se pronuncia mucho más y posiblemente hubiéramos tenido apagones. Quizás con estas 400 megavatios de energía de Colombia y con la contratación de las barcazas muy caras que se tiene al momento, tengamos posibilidad de tener energía y no apagones.
1: Ahora el ministro de Energía, Juan Carlos Blum, explicó que está previsto importar 288 megavatios de potencia en promedio desde Colombia desde este 5 de agosto. Destacó que el precio será de 33 centavos de dólar por kilovatio hora. ¿Por qué la premura de hacer esta negociación con el gobierno de Gustavo Petro? ¿Debíamos esperar hacer la negociación con el presidente, el nuevo presidente de la Esprelia, ingeniero?
0: Bueno, hasta el momento prácticamente se ha podido solucionar el problema energético con nuestras centrales, tanto térmicas como hidroeléctricas aquí en nuestro país. Pero como digo, de acuerdo con la tendencia de todos los años, ya en los meses de agosto, septiembre, ya comienza la sequía. Entonces tenemos que estar preparados. Quizás logremos pasar, pero ya el gobierno debe implementar en forma seria y honesta la contratación de equipos térmicos que no hay a la vuelta de la esquina, sino que tiene que construirse. No tener el caso como el caso de Progen, con equipos viejos que no sirvieron y no servirán para nuestras necesidades.
1: Hay que buscar una tarifa más justa en la utilización de la energía desde Colombia, ya que también Ecuador presta un importante servicio para sacar el petróleo colombiano a través de nuestro SOTE. En consecuencia, hay que buscar una tarifa realmente justa para la electricidad y el uso del SOTE en nuestro país, ingeniero.
0: Así es, totalmente, pero con lo que se tiene el conocimiento, no hay energía más cara que la que no se tiene. El problema usted habrá visto cuando se tienen los déficits de energía, los apagones, todo el Ecuador sufre. Tanto la industria, el comercio y las residencias, todo es un desbarajuste.
1: Ahora también hay que poner, digamos, a la posibilidad de Coca-Cola Sinclair, que entra en una etapa de mantenimiento. La central hidroeléctrica Coca-Cola Sinclair, la mayor generadora de electricidad del país, suspenderá sus operaciones durante 2 días por el feriado del 10 de agosto. Ingeniero.
0: Así es, desde lo que se tiene conocimiento, y justamente en ese momento ya se tendrá energía de Colombia y podrá suplirse las necesidades. Obviamente que nuestro gran proyecto, entre comillas, Coca-Cola Sinclair, no fue la solución ni será la solución en vista de los caudales y en vista mismo del problema de la erosión que tiene, Dios no quiera, que llegue hasta la Boca Toma.
1: Ahora, estas reparaciones de mantenimiento son necesarias como parte de la preparación del sistema eléctrico antes del periodo de estiaje que se anuncia para el mes de septiembre, octubre, noviembre y diciembre, ingeniero.
0: Así es, justamente se tiene que tratar que todas las empresas generadoras tengan a punto las generadoras. Obviamente que el sistema termoeléctrico ya es un equipo que tiene su vida útil ya bastante gastada. Ya queda muchos años que se tiene la energía termoeléctrica, que se requiere renovar esos equipos también.
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3: La ingeniera Salomé Marín. Ingeniera, las participantes en el concurso Miss Universo Ecuador 2026 tendrán una gala especial en la ciudad de Ambato. La elección de Miss Universo Ecuador 2026 entra prácticamente en la recta final. ¿Qué podemos comentar de la presencia de las candidatas a Miss Universo Ecuador 2026 en la ciudad de Ambato? Ingeniera, muy buenos días. Bienvenida a nuestro programa de noticias.
4: Muy buenos días, estimado Fernando. En este momento precisamente me encuentro ya llegando al lugar en donde se encuentran cumpliendo agenda desde muy tempranas horas de la mañana nuestras candidatas hoy en este día que se llevará a cabo la gala preliminar del Miss Universo Ecuador por primera vez en nuestra ciudad. Es un profundo orgullo, es una satisfacción grande, no únicamente por recibirla, sino también por saber que el ambateño les recibe con tanto cariño, con tanta hospitalidad, que nuestra ciudad ha sido vista por los ojos del Ecuador y del mundo entero durante estos días, y la provincia de Tungurahua, porque hemos tratado también de visitar otros rincones, contando con el apoyo 100% autogestión de la empresa privada, y yo debo decir muchas gracias, gracias por creer en mí. Hoy por hoy estoy como coordinadora de la zona sierra de CNB Ecuador, lo cual significa un gran compromiso con la organización. He venido trabajando con ellos durante algunos años desde que empezó el Miss Universo para el Ecuador como CNB Ecuador, pero ahora de manera oficial ya al frente de la coordinación para todo lo que tiene que ver gestión de auspicios, de eventos, actividades para la zona sierra. Así que hoy una ambateña trabajando para toda la sierra y haciendo que nuestras candidatas, que la belleza, que el talento y el donaire de las candidatas pueda llegar a todas las partes y rincones de la sierra ecuatoriana.
3: La competencia se cumple justamente para escoger a la próxima soberana ecuatoriana que representará al país en el certamen de belleza internacional que se realizará el próximo 15 de agosto en Santa Elena. La ciudad de Ambato también cuenta con participantes en este concurso galante, ingeniera.
4: Sí, efectivamente, nosotros tenemos una representante de Tungurahua, al igual que casi todas las provincias están representadas por preciosas candidatas. Anita está haciendo un gran trabajo y yo pienso que es motivo de orgullo también para todos el saber que nuestras candidatas, todas las candidatas que hemos mandado al Miss Universo Ecuador, desde el caso de Ana Isabel Cobo, que quedó top 5, en el caso de Daphne Currat, que quedó top 2, y este año Anita Galarza han hecho un gran trabajo, así que nuestras mujeres tungurahuenses están haciendo quedarnos bastante bien.
3: Anita Galarza es la representante para este torneo Miss Universo Ecuador. En esta cita, un jurado evaluará el desempeño de cada una de las participantes. ¿Cómo va a ser este programa de gala en la ciudad de Ambato, ingeniera?
4: Sí, bueno, el día de hoy tendremos tres salidas. Ellas tendrán su primera salida de opening con un traje de Salma de mi marca ambateña. Después de ello tendrán una salida en traje de baño, también con una marca ambateña Danielas. Y finalmente tendrán su salida en traje de gala y posterior a ello viviremos también momentos de música. Nadia Mejía, actual Miss Universo Ecuador, cantante profesional, hija de Gerardo Mejía, pues también nos estará acompañando y deleitándonos con su talento musical, artístico. Y de igual manera Fausto Miño, un artista ambateño, y que siempre está pendiente para aportarnos en cualquier actividad. Yo debo agradecer a todos porque es un tema colaborativo, es un tema, un trabajo en conjunto, es sumar esfuerzos y saber que juntos somos grandes.
3: Este evento, ¿a qué hora iniciará ¿En qué local se cumplirá este importante evento en la ciudad de Ambato? ¿Los ambateños podremos adquirir las entradas para este espectáculo de belleza, ingeniera?
4: Bueno, las entradas salieron a la venta y se agotaron en pocas horas. Así que quienes lo adquirieron, les esperamos el día de hoy, jueves, a partir de las 7 de la noche. En la Quinta San Martín es nuestro recinto que nos recibe, está precioso. Ayer lo dejamos todo listo, está espectacular, así que contamos con toda la seguridad también, con ballet parking para que los carros puedan estar ubicados en un espacio adecuado. Bueno, listos para vivir. Yo espero definitivamente que el próximo año podamos hacer algo más grande. Estamos soñando ya con la organización nacional, planificar sea para la siguiente o la subsiguiente edición, hacer la gala final en Ambato. Hoy puedo decir Ambato esté listo. Hace 3 años luché por este objetivo. Los tiempos de Dios son perfectos, no se dieron las cosas, sin embargo, todos los esfuerzos y el trabajo que se inició hace 3 años hoy rinden sus frutos, porque este evento ha sido un éxito rotundo.
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3: El ingeniero Rodrigo Gómez de la Torre, el tema de análisis, la Agenda 2040, la Agenda 2040, en la Agenda de Crecimiento Ecuador 2040, elaborado por el gobierno para promover la transformación del país hacia una economía dinámica, deben participar todos los organismos nacionales y provinciales y también organismos internacionales. ¿Qué podemos comentar de esta anunciada Agenda de Crecimiento Ecuador 2040? Ingeniero, muy buenos días.
6: Muy buenos días, Fernando. Buenos días a todos los radioescuchas. A ver, hemos revisado el documento a cabalidad. Realmente el documento plantea algunos retos, más que nada, porque si bien hay una serie de declaraciones, lineamientos y pilares planteados en el documento, creo que la participación y la articulación entre gobierno central, gremios productivos y a través de los gremios productivos, las distintas empresas, podemos ir consolidando la forma de que este macro documento de política pública pueda aterrizar ya a acciones concretas, porque los documentos muchos tienen que aterrizar a acciones para que puedan ser trasladados a soluciones. No es solamente un tema de anunciarlo, sino aterrizarlo. Esta parte es la que aún nos sentimos que nos falta un poco, pero evidentemente desde el sector privado estamos ya trabajando para ver cómo hacer las recomendaciones, comentarios o aportes que se puedan dar al documento, de forma de poder sacar adelante y destrabar algunos de los grandes problemas que tenemos en tramitología, en institucionalidad tan importante y tan necesaria.
3: Ahora, esta propuesta nace del gobierno, pero es indispensable la participación de la mayoría de los actores sociales, de los partidos políticos, de los empresarios, de los trabajadores, de la academia, de las organizaciones indígenas y campesinas. Es decir, todos debemos involucrarnos para sacar adelante esta iniciativa, ingeniero.
6: Precisamente, o sea, yo sí creo que hay que, como digo, es la participación conjunta de los actores. En donde, y obviamente esta agenda tiene una carga de productiva importante, por eso la participación gremial es fundamental. Claro está, tiene que haber una escucha activa de lado y lado, y con eso poder ir construyendo las soluciones que se están planteando en el documento, para que además de esto sea un tema de mediano largo plazo. No podemos seguir, muchas veces hemos visto documentos que se emiten y que a la vuelta de 6 meses, 8 meses, se los olvida. Más bien hay que ver cómo darle continuidad a muchos de los aspectos, tal vez en algún caso mejorar algunos de los planteados, hacer ciertas recomendaciones, pero me ratifico en el hecho que hay que aterrizar este documento ya a planes concretos de acción.
3: Lamentablemente, nuestra democracia sin partidos políticos, sin organización, los partidos y candidatos aparecen únicamente para participar en los procesos electorales y ver si ganan algún cargo en la función pública, de la cual lo único que quieren es sacar algún tipo de provecho por su inversión en la campaña política, ingeniero.
6: Yo creo que ese es un tema que también depende mucho del ciudadano que da el voto a estos personajes que de un día para otro aparecen. Entonces, yo creo que se requiere más bien una revisión en lo que es formación política, y eso va a depender mucho no solamente de las instituciones como partidos y movimientos, sino también la conversación sobre qué es lo que los ciudadanos esperan de sus candidatos a nivel de familias, a nivel de barrios, a nivel de grupos organizados que tienen una visión clara también de qué buscan, reconociendo y recordando desde mi lado siempre que todos los subsidios, todo lo que los gobiernos nos entregan, que nos dicen que es gratis, no es gratis, está saliendo de nuestros impuestos, y que lo que los políticos construyen y lo que los políticos gastan en obra pública no es un beneficio, es una obligación, porque para eso estamos pagando impuestos.
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3: El ingeniero Juan Carlos. Lo único que quieren es sacar algún tipo de provecho por su inversión en la campaña política, ingeniero.
6: Yo creo que ese es un tema que también depende mucho del ciudadano que da el voto a estos personajes que de un día para otro aparecen. Entonces, yo creo que se requiere más bien una revisión en lo que es formación política, y eso va a depender mucho no solamente de las instituciones, sino de las instituciones como partidos y movimientos, sino también la conversación sobre qué es lo que los ciudadanos esperan de sus candidatos a nivel de familias, a nivel de barrios, a nivel de grupos organizados que tienen una visión clara también de qué buscan, reconociendo y recordando desde mi lado siempre que todos los subsidios, todo lo que los gobiernos nos entregan, que nos dicen que es gratis, no es gratis, está saliendo de nuestros impuestos, y que lo que los políticos construyen y lo que los políticos gastan en obra pública no es un beneficio, es una obligación, porque para eso estamos pagando impuestos.
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3: el ingeniero Juan Carlos Tenorio. Ingeniero, el nuevo sistema de atención que eliminó los turnos para sacar o renovar la licencia de manejo genera expectativa en la ciudadanía. ¿Cómo va la atención, especialmente en la ciudad de Ambato, el trámite para la renovación de las licencias? Ingeniero, muy buenos días. Bienvenido a nuestro programa de noticias.
9: Licenciado, muy buenos días. Un saludo cordial a todas las personas que nos escuchan a través de su prestigioso medio de comunicación. Efectivamente, la unidad de matriculación y revisión técnica vehicular, una vez implementada el sistema AxisCode, ha agilitado el proceso de pago y ha agilitado el proceso de obtención de un turno. Esto se ha demostrado que, por ejemplo, en el mes de julio, habíamos tenido un incremento del 33.2%. Eso quiere decir que en julio del 2025 dimos atención a 4.555 casos. Hoy bordeamos ya los 6.530 casos. Y eso se regula más en la renovación de matrícula vehicular. Muy contentos con esa situación. La ciudadanía creo que ha disminuido totalmente el tema de tiempos. Ha mejorado también el número de personas que hacen su proceso personalmente, y eso también nos halaga mucho, porque en este caso y en este tiempo, licenciado, y a la ciudadanía, solo hemos encontrado dos casos en alrededor ya de más o menos 20.000 procesos, solo dos casos con inconsistencias claras y con una falsificación de documentos, los mismos que fueron puestos en conocimiento de autoridad competente a través de una denuncia en fiscalía, porque anteriormente existían mayores casos. Hay un llamado de atención a la ciudadanía, estimado licenciado, que por favor el trámite se lo haga de manera personal, no lo hagan con tramitadores, no lo hagan con personas que no están haciendo bien el asentamiento de matrícula, y obviamente ustedes de conocimiento público, el día de ayer, si no estoy mal, o tal vez fue el día martes, donde la Policía Nacional en la ciudad de Guayaquil desarticuló una imprenta con alrededor de 5.000 especies de algunos cantones del país, obviamente todos falsificados, en proceso de matrícula y de revisión técnica vehicular. Entonces, eso se ha visto también con esa cohesión entre la policía, el Ministerio del Interior y obviamente la Fiscalía, en determinar esos lugares donde se imprimían o se imprimen especies falsificadas. ¿Cómo evitar eso? Realizando el proceso en centros de matriculaciones autorizadas, como en el caso de Ambato, estimado licenciado.
3: ¿Usted considera que el sistema AXIS es la solución a este tipo de problemas? Lamentablemente, Quito, Guayaquil, cantidad de problemas, usuarios, ciudadanos tienen que pasar largas horas, inclusive madrugadas, para renovar o sacar la licencia de manejo. ¿Usted considera que este sistema es el que soluciona definitivamente estos problemas, ingeniero?
9: Mire, nosotros tenemos claramente propuesto el tema, por ejemplo, de las licencias aquí en Ambato. Usted puede hacer todo el proceso de pago y de tener un turno a través del sistema AxisCloud, y no es necesariamente, como pasaba anteriormente, el tema de buscar un turno personal. El tema de las licencias que le corresponde a la Agencia Nacional de Tránsito, el proceso de las licencias que aquí en Ambato lo hacen en el sector del Parque Troya, más o menos justo al lado del centro de exposiciones, eso ya le corresponde a la Agencia Nacional de Tránsito, donde hoy en día está con otro procedimiento, que si bien es cierto, creo que la ciudadanía debe tratar o solicitar que se proceda de una manera técnica para la obtención de su licencia. Nosotros no hemos tenido ningún problema y ningún inconveniente con el tema de procesos de matriculación, porque el sistema ha estado sostenible, solvente, y sobre todo no hemos tenido un problema técnico. Sí hay que recalcar, licenciado, la unidad de matriculación de la Dirección de Movilidad del Gobierno Autónomo Centralizado solo realiza el procedimiento de matriculación vehicular, de revisión técnica vehicular, de cambio de transferencia de dominio, alguna actualización o cambio de servicio. El proceso de licencias le corresponde a la Agencia Nacional de Tránsito, que obviamente es un ente estatal, y lo realizan justo en el sector del Parque Troya.
3: Conocemos que el sistema de las licencias entrega a la Agencia Nacional de Tránsito. Se conoce pues que el ingreso de los usuarios debe ser según el último dígito de la cédula. Esto no está dando mayores facilidades y es por ello que sectores ciudadanos manifiestan que era mejor el sistema anterior que el sistema que se utiliza en los tiempos actuales. Ingeniero.
9: Sí, bueno, desde nuestro tema del tecnicismo y sobre todo una sugerencia a la Agencia Nacional de Tránsito, creo que debería regresar al proceso anterior, ya que tenía la facultad de poder hacer pagos directos a través del proceso en línea y los turnos podían incluso reagendar. El proceso de tener los últimos dígitos de la cédula hace que la ciudadanía vaya con mayor número, incluso de una manera desordenada. Espero y aspiro que las autoridades de la Agencia Nacional de Tránsito tomen en cuenta eso, emulando lo que está yendo bastante bien en el proceso de matriculación, que es a través de un sistema óptimo, rápido para el tema de pago y sobre todo también rápido para la obtención de su turno. Eso se evita el tema de embotellamiento, por ejemplo, en el tema de vehículos, y eso también determinaría que varias personas estén en principales horas del día para tratar de solventar un turno. Es bastante importante esa situación porque, licenciado, recordemos que hace muchos años atrás, alrededor de entre 15 a 20 años, eso sucedía y no podemos retroceder. Creo que la tecnología en este momento tiene que ir a la par. Así lo hemos demostrado en la unidad de matriculación de la Dirección de Movilidad, que hemos avanzado en el tema tecnológico, y creo que la Agencia Nacional de Tránsito en el proceso de licencias tendría que hacer lo propio.
3: Antes se agendaba una cita y uno iba a la agencia a la hora indicada. Este nuevo sistema representa un retroceso frente al actual sistema de turnos, ingeniero.
9: Sí, básicamente, como había manifestado anteriormente, es un tema de un retroceso. La tecnología tenemos que aprovecharla, ir a la par. Claramente está con el ejemplo del Access Cloud que mantiene la unidad de matriculación, que son los procesos que usted puede hacer rápido el pago, evitarse las filas. Y sobre todo a la ciudadanía evitamos la congestión que era ese dolor de cabeza anteriormente para matricular un vehículo. Yo creo que la Agencia Nacional de Tránsito tiene que emular esa situación, tecnificar el tema del proceso y evitar el dolor de cabeza de los ciudadanos para obtener un documento que es el documento habilitante para manejar y circular un vehículo, ¿no?

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2: 6:31 a.m.
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0: Saludos amigos, muy buenos días. Noticias en las estaciones del Grupo Radial Continental. La mañana del día viernes 7 de agosto del 2026. Los principales acontecimientos locales, nacionales, internacionales. El contacto informativo con las principales ciudades ecuatorianas. Las entrevistas a los personajes que hacen noticia y opinión. Esto y mucho más en las estaciones del Grupo Radial Continental. Jaime Aguirre, Julio y Fernando Velastegui para acompañarles en esta mañana informativa, siempre con la bendición de Dios. Dios, cuán grande eres tú, que día tras día nos mantienes de pie, sin importar nuestras faltas. En este día te pido protección, no nos faltes con tus santas bendiciones. Bendiciones especiales para todas las familias que a esta hora de la mañana siguen las noticias en las estaciones del Grupo Radial Continental. 6:33 a.m. Titulares de prensa.
1: Diario El Heraldo de la ciudad de Ambato. Remesas, fuente de divisas. Las remesas en la economía ecuatoriana son consideradas importantes en el contexto socioeconómico del país. Parqueaderos con automatización. La Municipalidad de Ambato avanza en la implementación de un moderno sistema tecnológico para optimizar el funcionamiento de los parqueaderos municipales y brindar un mejor servicio a la ciudadanía. Pago a jubilados. Diana Ramírez, viceministra del Servicio Público, informó que el gobierno pagó 737 millones a 14.980 jubilados del sector público desde noviembre del 2023 hasta agosto del 2026. Exportación petrolera. Petroecuador adjudicó la exportación de 10.8 millones de barriles de crudo que serán comercializados en el mercado internacional entre agosto y octubre del 2026.
0: Las 6:34 a.m. Titulares de prensa, El Universo, el mayor diario nacional y diario super, destacan las siguientes informaciones. Noboa y Milei acordaron la cooperación en varios temas como extradición y comercio. Ceremonia típica para la posesión presidencial en Colombia. Abelardo de la Esprelia asume hoy el cargo y lo hará por primera vez fuera de la capital, Bogotá. Caso Goleada continuará el martes 11. El juez anticorrupción que lleva esta causa fijó nuevas fechas para la audiencia de evaluación y preparatoria de juicio. Aquiles Álvarez dejó votado a Barcelona. En plena crisis económica y deportiva, renunció Antonio Álvarez a la presidencia. Continuidad del ídolo del Astillero en Copa Ecuador está en duda, pese a ganar. Barcelona Sporting Club podría quedar eliminado de la Copa Ecuador. 6:36 a.m.
1: Diario Ambateñito, tu diario popular. Tragedia en Montalvo. Un sueño de superación terminó en desgracia para una familia latacungueña. Luis Brian Chuquitarco, de 29 años, quien había llegado junto a los suyos a ganarse el sustento labrando la tierra en suelo ambateño, cayó a un tanque reservorio, lo hallaron muerto. Dejan curul en la asamblea para ir como candidatos. Al menos 8 asambleístas han renunciado al legislativo para participar en las seccionales. Incertidumbre reina en estudiantes de medicina. Piden un pronunciamiento oficial sobre rumores que rodean a esta carrera. Ceballos Fashion Kids cerró con éxito las vacacionales. Con una pasarela llena de belleza y alegría, la señorita gobierno municipal de Ceballos graduó a 60 niños y niñas.
0: Las 6:37 a.m. Titulares de prensa. Diario Expreso y Diario Extra, que ya están a la venta en la ciudad de Ambato, destaca las siguientes informaciones. Madrugar no garantiza un turno. En Quito, ciudadanos llegan desde la noche anterior a las agencias de la Agencia Nacional de Tránsito. Ecuador compra tiempo con energía colombiana para proteger las reservas de Masar antes del estiaje. Ecuador retomó la compra de electricidad a Colombia. Guayaquil está en emergencia, necesita ser levantada y volver a ser la perla que siempre fue, dice Susana Santiesteban, precandidata a la alcaldía de Guayaquil. La democracia no es un proceso al que se llega y se mantiene inalterado, manifiesta Fernando Muñoz Miño, fundador de Cuadrante Sur y magíster de Sociología Política. El feriado despierta la ilusión de mejores ingresos. Ecuador tendrá un nuevo feriado por el 10 de agosto. Llega con grandes expectativas para el sector turístico. La libertad se mueve con menos buses y más costos. Cali blinda la investidura de Daniel de la Esprilla. Barcelona se hunde sin salvavidas. Los nexos criminales entre Ecuador y Chile. Operativo conjunto dejó 13 detenidos en Guayaquil. Las 6 de la mañana, 38 minutos.
1: Noticias del cable internacional. CAST anuncia reformas contra el crimen organizado en Chile. El cambio constitucional aborda la seguridad con un marco más amplio. El desafío de Cali para garantizar la seguridad en la investidura. Miles de policías y militares custodian ceremonia que reúne a líderes de América y Europa. Abelardo de la Espriella asume hoy la presidencia fuera de Bogotá. Un inicio de mandato con el Congreso en contra y dos frentes críticos. El nuevo presidente de Colombia asume sin mayorías legislativas. Entes militares de Cuba en la mira de Estados Unidos. Washington sanciona a otro grupo de entidades y funcionarios de defensa.
0: Las 6 de la mañana, 39 minutos. En la nota editorial de esta mañana, Pamela León y el tema prefecturas. ¿Un puente entre cantones o muro burocrático? Nadie discute si un municipio debe existir. Su relación de cercanía con la vida cotidiana es demasiado visible. Recoge la basura, ordena el espacio público, administra mercados y regula el suelo. Sin embargo, las prefecturas cargan con más dudas no resueltas, que hacen que no podrían ejecutar los municipios solos o coordinadamente. El COTA distribuye competencias exclusivas, concurrentes y delegables entre los distintos niveles de gobierno. Esa arquitectura jurídica responde a un principio anterior al propio código, la subsidiariedad, según la cual, como sostuvo una instancia superior, no debe asumir aquello que otra menor puede resolver adecuadamente. La subsidiariedad no obliga a municipalizarlo todo. Cuencas, sistemas de riego o vías intercantonales pueden requerir coordinación superior. Cuando esa coordinación funciona, no responde a un diseño institucional predefinido, sino a convenios que se activan caso por caso, muchas veces a partir de una necesidad que nace en el nivel más alto. En 2024, por ejemplo, la intervención 4EO en Daule requirió un convenio entre el Ministerio de Transporte, la Prefectura del Guayas y municipio. Cada entidad tenía una atribución diferente, pero la solución dependió de las tres, decidieron articularse. Algo parecido ocurrió en Mariscal Sucre, donde los presidentes de las juntas parroquiales, que suelen identificar las necesidades más próximas de la ruralidad, aunque dependen de otros niveles para ejecutarlas, impulsaron un acercamiento con el municipio de Milagro y la prefectura del Guayas para resolver el abastecimiento de agua. La demanda nació en la parroquia, la competencia correspondía al municipio y el apoyo técnico involucraría a la prefectura. Existe otra discusión sobre la capacidad efectiva del nivel provincial que se hace visible precisamente cuando no hay un convenio activo que la sostenga. En Guayas, de casi 6.000 kilómetros de vías, 605 siguen concesionadas desde el 2000 a compañías del mismo grupo, mientras las vías rurales provinciales avanzan con una lentitud que contrasta con ciertas obras municipales. Así, ¿qué mismo hacen las prefecturas? Las prefecturas cargan con dudas, no resultados. Suprimir una estructura intermedia sin recursos ni capacidades no garantiza descentralizar el poder, concluye manifestando Pamela León su nota editorial. Las 6 de la mañana, 43 minutos.
1: Parqueaderos con automatización. La Municipalidad de Ambato avanza en la implementación de un modelo moderno tecnológico para optimizar el funcionamiento de los parqueaderos municipales y brindar un mejor servicio a la ciudadanía. El director de Servicios Públicos, Carlos Manzano, informó que junto a la empresa adjudicada se realizó un recorrido por los espacios donde se instalará la nueva infraestructura tecnológica. El sistema contará con medidores de ocupación, monitoreo permanente y una aplicación móvil que permitirá a los usuarios conocer en tiempo real en qué parqueadero existe disponibilidad de espacios. Además, en los accesos se colocará pantallas informativas que mostrarán el número de puestos libres, facilitando el ingreso de los vehículos y reduciendo los tiempos de búsqueda.
0: Las 6 de la mañana, 44 minutos, nos vamos a la capital de la República a recibir información nacional de última hora.
2: El primer gobierno de izquierda del país llega a su fin en medio de cuestionamientos sobre el estado en que deja las finanzas, la infraestructura y varios servicios esenciales. Uno de los principales problemas es la situación fiscal. El crecimiento económico se ha desacelerado y la nueva administración recibirá un estado con mayores compromisos financieros.
3: Petro deja un país que tiene aproximadamente el 61% de la deuda externa en comparación a su PIB. Estamos hablando de que el PIB colombiano redondea los 460 mil millones de dólares.
2: Punto que se suma también a la rigidez del gasto que va a tener de la Espriella, ya que cerca del 88% del presupuesto general de la nación está comprometido por ley entre pensiones y transferencias.
3: Dentro de estos parámetros, el presidente de la Espriella pretende escatimar ciertos gastos de lo que serían los gastos innecesarios del clientelismo político, o al menos así lo anuncia el presidente de la Espriella, en comparación a lo que sería paradigma, digamos, progresista que planteó Petro.
2: Que ahora de la Espriella tendrá que sortear, pero no solamente por el ajustado margen de las finanzas públicas, sino que también en medio de todo esto se encuentra la corrupción.
4: Hay muchos escándalos porque fue un gobierno que no gozó de la palabra transparencia, pero no ahora, en los 4 años. Aparecieron todos estos contratos, unas negociaciones de unos señores extranjeros que aparecían acá. Nadie sabía cómo les pagaban.
2: Pero los retos no terminan en las finanzas. El sistema de salud enfrenta dificultades en el acceso a medicamentos.
4: No hay citas, están quebradas las empresas que prestan la salud. Y eso había funcionado con muchos problemas, pero había funcionado.
2: Así, Abelardo de la Espriella iniciará su mandato con el reto de equilibrar las finanzas públicas, además de reactivar la ejecución de obras públicas e inversiones en un país que llega al cambio de gobierno con importantes desafíos económicos, sociales e institucionales.
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1: Seis de la mañana, 46 minutos. Obras de alcantarillado en La Pradera. La empresa pública municipal de agua potable y alcantarillado de Ambato iniciará este domingo 9 de agosto los trabajos de construcción del sistema de alcantarillado sanitario y pluvial en el sector de La Pradera como parte del proyecto de mejoramiento de los sistemas de agua potable y saneamiento en las parroquias Celiano Monje, Picaigua, Pichilata, Izamba y San Francisco. Para ejecutar la obra de forma segura, la entidad informó que desde el 9 hasta el 11 de agosto se realizará el cierre temporal de la avenida Atahualpa y la avenida Leonidas Plaza. La medida busca proteger a trabajadores y ciudadanos, además de facilitar el desarrollo de una intervención considerada estratégica para fortalecer la infraestructura sanitaria del cantón. Se pide comprensión a la ciudadanía por las molestias que puedan ocasionarse durante la ejecución de los trabajos y recomendó a conductores y peatones planificar sus desplazamientos con anticipación y utilizar rutas alternas mientras permanezcan las restricciones de circulación.
0: Las 6:47 a.m. La farsa de los partidos políticos. Vemos un sinfín de candidatos para elegir autoridades seccionales el próximo noviembre. Da risa y da pena. De uno a otro lado, agrupaciones formadas para ser elegidas y ganar un cargo. Salvo el Partido Social Cristiano, que se mantiene por el liderazgo de Jaime Nebot, desaparecida la izquierda democrática con la ausencia del doctor Rodrigo Borja, los demás están en formación, como el del presidente Daniel Noboa, o que se llama a sí mismo Partidos sin serlo, o sus acciones inspiran miedo. Un partido político debe ser una organización jerarquizada, con una doctrina que fundamente sus ideales, con un sistema que garantice para que cuando llegue al poder tengan sus cuadros dirigentes formados en la convicción de servir al país, no a sus ambiciones o intereses personales. Los partidos del siglo pasado, el liberal de Alfaro, el conservador, el velasquismo, se terminaron con sus líderes. Permanecen el comunista y el socialista con una visión marxista de la historia y la lucha de clases. Pachacútic está inspirado étnicamente en la reivindicación de los derechos de los indígenas y tiene esa sombra de violencia de paralizar carreteras y negocios cuando a sus líderes se les antoja. ¿Cuál es su ideario? Deben tener alguno y hacerlo conocer a la ciudadanía. Hace falta no solo una visión política, sino otra virtud, la honestidad de sus integrantes. En estos días vemos con vergüenza ajena cómo hay algunos alcaldes presos, acusados de varios delitos que tienen el denominador común del peculado o el aprovechamiento de subsidios y, en un caso peor, el de financiar actividades de narcotráfico. Sin duda, se camuflaron de empresarios o buenas personas. Así la farsa de los partidos políticos en el país.
1: 6:49 a.m. Central de transferencia será intervenida. La Municipalidad de Ambato anunció el inicio de una consultoría técnica que permitirá definir las obras de mantenimiento y remodelación que requiere la central de transferencia Ingaurco, con el objetivo de ofrecer un espacio más seguro, moderno y funcional para la ciudadanía. El estudio establecerá las intervenciones más adecuadas para la infraestructura, incluyendo la rehabilitación de áreas deterioradas, remodelación de espacios, adecuación integral de las instalaciones y, de ser necesario, el reforzamiento estructural, garantizando que las obras respondan a criterios técnicos y de seguridad. La renovación busca prolongar la vida útil de la central y mejorar las condiciones para miles de usuarios que diariamente utilizan este punto de conexión del transporte público, así como para comerciantes, transportistas y personal que desarrolla sus actividades en el lugar.
0: Las 6:51 a.m. A esta hora de la mañana estamos saludando cordialmente con el doctor Francisco Rivera. Doctor, Colombia inicia la era de la Espriella. Ecuador mira con atención el cambio de rumbo que tendrá a partir de hoy Colombia, país con el cual se comparte una gran fraternidad entre el mismo origen, similares costumbres y hasta mismos apellidos. ¿Qué podemos esperar de esta nueva era de Colombia con el nuevo presidente? Doctor, muy buenos días. Bienvenido a nuestro programa de noticias.
6: Es un gran acontecimiento para el Ecuador y para América Latina, la posesión de Abelardo Díaz Espriella en Colombia, porque hemos visto en los últimos años que muchos países están abandonando esta idea peregrina del socialismo del siglo XXI y están volviendo hacia la tendencia, hacia la tradición del centro y del centro derecha de los gobiernos. Y por supuesto que el tema de Colombia y con su posición como nuevo presidente, pues se abre una enorme expectativa inicialmente y luego creemos que se hará realidad una renovación, un remozar de las relaciones binacionales de Ecuador-Colombia y también dentro, al menos, del pacto subregional andino junto con el Perú, y esperemos que Bolivia también vaya volviendo un poco a esta tradición política. Siempre la afinidad política es el primer terreno fértil donde se construyen buenas relaciones binacionales o multilaterales entre los países.
0: Hoy se posesiona en Cali el nuevo presidente de la República de Colombia, Abelardo de la Espriella, y se reeditan las esperanzas ecuatorianas de mantener con él y su gobierno de derecha la mejor relación posible tras fallidos intentos con quien deja el poder, Gustavo Petro, doctor.
6: Aquí también hay que agregarle, don Fernando, algo más. Sin duda que la influencia del gobierno de los Estados Unidos está dando los mejores resultados también en América Latina. No olvidemos que Donald Trump tiene realmente interés en que se recupere las democracias desde esa concepción política del centro derecha. Ya nos ha anunciado que también Venezuela podría empezar ya la transición democrática para que tengan elecciones libres. Si podemos nuevamente ir armando este bloque para el desarrollo económico, social y político en América Latina, el tema de Colombia es importantísimo, tan importante que no solo para nosotros, sino para los propios colombianos, hoy se ha realizado, pues anoche y el día de hoy, manifestaciones de júbilo en Cali, en Medellín y en todos los departamentos cercanos, un festejo por el abandono del poder de quien realmente les llegó las páginas de vergüenza en la última historia de Colombia, el señor Petro, realmente impresentable.
0: Con dos visiones enfrentadas sobre la seguridad, la de Petro definida como de paz total, en cambio ahora la de Espriella, que habla de mano dura y promueve la autoridad rígida, el fortalecimiento presupuestal y operativo de la policía y el ejército en el tema de la seguridad, doctor.
6: Obviamente que le corresponde y le toca un trabajo muy arduo el combatir especialmente a los grupos delincuenciales organizados del narcotráfico y la guerrilla, que es un problema muy fuerte en Colombia, el tratar de volver a retomar en primer lugar el control de todas las instituciones públicas. Esa es la parte más difícil que les ha tocado a los pueblos. Ahora Colombia le tocó al Ecuador y todavía no avanzamos a limpiar las instituciones de esta mala influencia de la delincuencia, hasta en las más altas esferas de la política y de las instituciones. Obviamente que el tema de seguridad será el primordial, pero el trabajo que tiene que hacer, se tiene que hacer en Colombia, necesita el apoyo regional, el apoyo de la OEA, y espero que los convenios con Estados Unidos empiecen a funcionar. Me parece que el señor Rubio, secretario de Estado, tiene muchísimo interés en reactivar los diferentes convenios de cooperación con Colombia, y obviamente ahí vamos a tener nuevos resultados y ojalá de los mejores.
0: Hay que desear que de la Esprelia le vaya de lo mejor. El resultado de su gestión nos alcanza ante la vecindad y profunda hermandad que tiene Ecuador con Colombia, doctor.
6: Hay dos temas importantísimos que debemos empezar a retomar y a profundizar. El primer tema es el control de la producción y tráfico de drogas. Y el segundo tema es la integración fronteriza, porque solamente cuando logremos tener una verdadera integración binacional y los dos países, los dos gobiernos tengamos políticas homólogas, políticas iguales, ahí podremos hacer un solo esfuerzo y combatir al crimen organizado, especialmente lo que tiene que ver al tráfico de drogas, el lavado de activos y, por supuesto, el tema también del contrabando, porque el comercio binacional también ha sido desfigurado y se ha utilizado de varias maneras para perjudicar el presupuesto de los estados. Entonces, sí hay muchas cosas que trabajar y esperemos, obviamente, como bien usted señala, que le vaya bien al nuevo gobierno en beneficio de Colombia y de los países de la subregión andina.
0: La posesión del nuevo presidente de Colombia abre un escenario de mayor tranquilidad para Ecuador tras una etapa marcada por tensiones y una guerra arancelaria. Muchísimas gracias. La participación del doctor Francisco Rivera en nuestro programa de noticias. Tenga usted muy buenos días.
6: Buenos días para todos y un excelente fin de semana. Gracias, don Fernando.
1: 6:59. Cultura de prevención a la puerta. La unidad de gestión de riesgos de la Municipalidad de Ambato intensifica las acciones de prevención frente a eventos sísmicos mediante campañas de capacitación dirigidas a empresas, instituciones públicas y privadas, además de simulacros y talleres en unidades educativas del cantón. La jefa de la dependencia, Verónica Ramos, explicó que el objetivo es preparar a la ciudadanía para actuar de manera adecuada antes, durante y después de un sismo, fortaleciendo la cultura de prevención y reduciendo los riesgos. Ramos destacó que la comunidad puede solicitar capacitaciones directamente a la unidad de gestión de riesgos. Tenemos las puertas abiertas para atender los requerimientos de barrios, instituciones y organizaciones que deseen prepararse.
0: Argentina declara terrorista a los Chone Killers. Reinberg afirmó que perseguirá al crimen organizado sin fronteras. El presidente de Argentina, Javier Milei, cumplió ayer su primera visita oficial a Ecuador, donde mantuvo un encuentro bilateral con el mandatario Daniel Noboa. La jornada estuvo marcada por acuerdos en materia de seguridad, cooperación judicial, comercio y relaciones bilaterales. Uno de los hechos destacados tras la reunión fue la decisión del gobierno argentino de incorporar a la organización criminal ecuatoriana Los Chone Killers al registro público de personas y entidades vinculadas a actos de terrorismo y su financiamiento. La medida generó la reacción del ministro del Interior de Ecuador, John Reinberg, quien aseguró que la lucha contra el crimen organizado ha entrado en una nueva etapa de cooperación internacional. A través de su cuenta en la red social X, Reinberg afirmó que ya no habrá fronteras que protejan a los terroristas ni refugios para quienes amenazan la paz de nuestros pueblos. Añadió que la decisión adoptada por Argentina demuestra que los países de la región han decidido actuar de manera coordinada frente a las organizaciones criminales transnacionales. Marcamos las 7:02.
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7: 7:01.
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1: Mantienen diálogos con entidades provinciales. Autoridades de la provincia, sobre todo de la subzona de policía Tungurahua, mantuvieron una reunión de trabajo con el gobernador de Tungurahua, Gonzalo Callejas, con el objetivo de presentar los resultados operativos alcanzados por la institución y fortalecer la coordinación interinstitucional en beneficio de la seguridad ciudadana. La reunión fue presidida por Jimmy Viteri, comandante, y contó con la participación de los jefes de distrito, así como los diferentes servicios policiales de la provincia, quienes expusieron el trabajo desarrollado en sus respectivas jurisdicciones y especialidades. Durante el encuentro se presentaron los principales resultados obtenidos por la Policía Nacional en la provincia, destacando las acciones operativas ejecutadas, los logros alcanzados en los diferentes operativos policiales y el cumplimiento de los indicadores establecidos en el cuadro de mando integral.
0: Las 7 de la mañana con 5 minutos. A esta hora de la mañana estamos saludando cordialmente con el doctor Manuel Caizabanda. Doctor, la provincia de Tungurahua con nuevo gobernador, el ingeniero Gonzalo Callejas. Se aspira que las nuevas autoridades trabajen en conjunto, que haya unidad de todas las instituciones para trabajar en beneficio de la ciudad de la provincia de Tungurahua. ¿Qué podemos esperar de esta nueva administración gubernamental en Ambato y en Tungurahua? Doctor, muy buenos días. Bienvenido a nuestro programa de noticias.
2: Muy buenos días, Fernando, y a cada uno de los oyentes de la prestigiosa emisora Radio Cadena Continental. Muchísimas gracias por la entrevista. Sí, en días anteriores de esta semana hemos conocido la noticia de que ha habido cambio en la gobernación y conocer de que ha asumido y han designado, ¿no?, el señor presidente de la República al ingeniero Gonzalo Callejas. Lo que deseamos es el mejor de los éxitos al señor gobernador, a todo el equipo de trabajo, y también poner a disposición como gobierno provincial de Tungurahua, como prefectura, y con cada uno de los funcionarios para que las diferentes necesidades, requerimientos y fundamentalmente las competencias que tenemos cada institución pública podamos aunarnos y para que esta maravillosa provincia pues pueda seguir en la misma dinámica de trabajo, de unidad, de progreso, de bienestar. Así que sí, de igual manera, en nuestro caso como prefecto, el día miércoles estuvimos en la gobernación personalmente dando el abrazo, el saludo y la felicitación y el compromiso del trabajo interinstitucional como gobierno provincial de Tungurahua. Así que Tungurahua se oxigena, Tungurahua está creo que con liderazgo, con la capacidad y conocimiento que tiene el señor ingeniero Gonzalo Callejas, pueda continuar articulando con la provincia y también la articulación que siempre se requiere con el gobierno nacional y particularmente con el señor presidente y los diferentes ministerios que se como gobierno central trabaja en la provincia de Tungurahua. Así que deseamos estos éxitos y estas felicidades al nuevo gobernador.
0: El ingeniero Gonzalo Callejas, como representante del presidente de la República en la provincia de Tungurahua, tiene la responsabilidad de coordinar las políticas del gobierno nacional en nuestra provincia. Aspiramos que haya unidad de las autoridades, del prefecto, de la alcaldesa, de los gobiernos cantonales, en fin, para trabajar en bien de nuestra ciudad, de nuestra provincia. Lamentamos que la desunión de nuestras principales autoridades ha

0: Dice que no exista fuerza en la provincia de Tungurahua para aspirar soluciones a problemas graves que tiene la provincia con el apoyo del gobierno nacional, doctor.
1: Así es, estamos seguros y aspiramos y deseamos que el ingeniero Gonzalo Callejas, como representante principal de ejecutivo del señor presidente de la República aquí en Tungurahua, pueda articular, pueda integrar un trabajo por la provincia de Tungurahua con los diferentes niveles de gobierno. De nuestra parte, siempre ha existido, siempre existirá, al menos como gobierno provincial, de trabajar de manera articulada, e incluso en nuestro caso trabajamos también con los diferentes ministerios, con la cooperación internacional. Yo creo que sí, momento que ya se posesione oficialmente de lo que conocemos la próxima semana, el día martes 11 de
0: agosto.
1: Nos han hecho la invitación para las 10 de la mañana, la posición del señor gobernador. Imagino que en este momento está planificando, está organizando el norte, la visión de la gobernación, que podamos articular los gobiernos, los demás gobiernos locales, las entidades públicas, institucionales y fundamentalmente comunitarias, ¿no? Imagino que bajo ese plan de trabajo y de acuerdo a las necesidades que se vaya teniendo, vamos a tener esta articulación, este apoyo de nuestra parte. Así que estoy seguro de que la unidad, como siempre ha caracterizado ayer y hoy en el futuro de Tungurahua, va a ser muy beneficioso para ir minimizando tantos males sociales que tenemos, ¿no? En tema de la inseguridad mismo, el tema de desnutrición, el tema de desarrollo económico, el tema de empleos. Yo creo que esos temas serán los que me imagino que está planificando, y de nuestra parte siempre poner a las órdenes, como les digo, y también articulado con los otros niveles de gobiernos locales. Así que estamos seguros de que tendremos mejores días, y también reconocer, ¿no?, el trabajo de la abogada Daniela Llerena, que también trabajó, y claro, cuando hay un cambio, cuando hay una oxigenación, siempre se tiene la expectativa y la esperanza y la seguridad de que vienen mejores días. Así que de nuestra parte, muy reconocido el trabajo también de la anterior gobernadora Daniela Llerena.
0: Hay que implementar las estrategias de desarrollo en la provincia, dirigir a los funcionarios del régimen de la zona, representantes de los diferentes ministerios en la provincia de Tungurahua, temas fundamentales como la seguridad, la salud, en fin. ¿Cuáles son las mayores necesidades que tiene la provincia y que requiere el apoyo permanente del gobierno central en los tiempos actuales, doctor?
1: Sí, como ya hemos dicho y hemos señalado, y que no es una situación que está fuera de la realidad, pues no, lo que estamos indicando justamente es el tema de la inseguridad, que últimamente hemos tenido este crecimiento. Claro, en esta parte hay que trabajar de la mano, pues no, en este caso con las instituciones que tienen que ver y que están constitucional y legalmente establecidos, por ejemplo, con la Policía Nacional, en estos momentos con las Fuerzas Armadas. Yo creo que ellos, las instituciones, tienen que apoyarnos dando asesoramiento, dando ideas, acciones, no solamente que la gobernación pueda asumir, sino también otras instituciones, otros gremios, como la organización de los barrios en los diferentes cantones, y particularmente aquí en Ambato tenemos organizaciones barriales, que es sumamente importante. En otros cantones tenemos la Federación de Juntas del Campesinado, por ejemplo en Quero, en Pelileo. Entonces es importante integrar, porque una sola institución o solamente dos o tres instituciones no podemos realmente dar un bienestar, una garantía de seguridad, por un lado. Por otro lado, el tema de la salud mismo, que sí, cuando vamos a una institución estamos teniendo déficit de medicamentos, todo eso. Entonces yo creo que aquí tenemos que articular con los directores de los hospitales que están al frente de la salud, tanto de la entidad pública como el Ministerio de Salud, así como también de la del IES, que también hay muchas observaciones que la ciudadanía está mandando. Entonces integrar a ver, frente, con a las autoridades locales un frente de trabajo, entonces hacer una mesa técnica exclusiva de salud de la provincia, a ver en dónde están los problemas, en dónde están los inconvenientes. Yo creo que también es sumamente importante. Tema educativo, también muchas instituciones educativas en tema de infraestructura también visitan a los gobiernos locales, a la prefectura, requiriendo que necesitan esta necesidad, y nosotros también, como tenemos nuestras funciones, no el poco presupuesto no alcanza, pero en la medida de lo que ya, haciendo una excepción, bueno, la Constitución y el COTAF faculta también bajo la figura de la concurrencia entre las dos instituciones, se puede también apoyar, y de hecho también hemos apoyado también en la parte educativa. Así que podemos seguir enumerando, yo creo que estos tres ejes muy sensibles, como otras que también se requiere, yo creo que eso se debería formar estas mesas de trabajo, hacer un plan de trabajo y trazar un norte y tener una hacer conocer estas necesidades, estos problemas, trabajar con los gobiernos desconcentrados, con las autoridades que conforman de los diferentes ministerios, y comprometernos y trabajar. Yo creo que estamos seguros de que vamos a tener mejores días para la provincia de Tungurahua. Y estoy
0: el
1: seguro
0: presidente de la República,
1: la capacidad que tiene y la voluntad, más que todo el cariño, el amor que uno debe tener como un servidor público, como lo es el ingeniero Gonzalo Callejas, yo estoy seguro de que tendremos mejores días para la provincia y por
0: doctor,
1: este país.
0: El presidente de la República anuncia la Agenda de Crecimiento Ecuador 2040, elaborada por el gobierno para promover la transformación del país hacia una economía dinámica. Deben participar todos los organismos nacionales y provinciales. Tungurahua es una provincia de trabajo, de emprendimiento, artesanías, agricultura, industria. Y en este sentido, con Gonzalo Callejas, también debemos participar en esta agenda de desarrollo económico de nuestro país, doctor.
1: Así es, yo creo que también los diferentes sectores comunitarios, institucionales, ustedes también como medios de comunicación, sí sería pertinente que tengamos este acercar a la al señor gobernador. Creo que el señor gobernador está dispuesto a escuchar y voy a hacer un replanteamiento de las situaciones que no hemos tenido oportunidad de mejorar, por ejemplo el tema de conectividad, también el tema de como de vías de comunicación. Bueno, felizmente en estos momentos el actual gobierno está trabajando ya en la ampliación, ¿no?, de la vía Yambo Parque Industrial. Entonces, pero también requerimos otros proyectos, ¿no? Por ejemplo, que se pueda encaminar a Ambato Riobamba, y también el mejoramiento de la vía Ambato Pelileo Puyo también es uno de los ejes viales sumamente importantes que debemos tratar, y aprovechando, ¿no?, y que el señor presidente tiene raíces, sangre tungurahuense, sangre ecuatoriana. Entonces yo creo que haciendo estos planes podemos ir acelerando las soluciones de las diferentes necesididades. Entonces de nuestra parte como gobierno provincial de Tungurahua hemos estado, estaremos, digo, a apoyar, respaldar y aportar con el contingente técnico, con los conocimientos de experiencias que uno se viva a diario de las necesidades y requerimientos de la provincia.
0: Bien, doctor, muchísimas gracias. Interesante su comentario, analizando la posesión del ingeniero Gonzalo Callejas como gobernador de la provincia de Tungurahua. Muchísimas gracias al doctor Manuel Caizabanda. Tenga usted muy buenos días.
1: Muy buenos días, estimado Fernando, y la radio audiencia.
2: 7:18 a.m. Tungurahua recibe remesas europeas. Las remesas y su impacto en la economía del país tienen varios ejes de revisión. La salida de los ecuatorianos, el destino de los recursos económicos, el país de origen de los envíos, canales de recepción, entre otros aspectos. La actual situación del país ha determinado que los ecuatorianos salgan del país en búsqueda de nuevas oportunidades laborales que cada vez son más escasas en el Ecuador. El primer trimestre del 2026, Ecuador recibió 1.856 millones de dólares en remesas, es decir, un 7.7% más que en el mismo periodo del 2025. Este aumento se debe, como decíamos, a la continua migración de ecuatorianos y su sólida inserción laboral en el exterior, principalmente en los Estados Unidos, país que concentra el 77.6% de los envíos. Las remesas se destinan principalmente a sostener el consumo de los hogares, señala Marcelo Mejía, analista económico de la localidad.
0: A ganar en la televisión, lo perdido en los tribunales, el fiscal general Carlos Alarcón y la fiscal Ruth Amoroso emprendieron esta semana una gira mediática. Intentaron posicionar su teoría del caso Triple A. ¿Se quiere mediatizar? Protestó el fiscal general del Estado, Carlos Alarcón, a propósito de las intervenciones que él atribuye a la defensa del alcalde de Guayaquil, Aquiles Álvarez. De Ecuador TV, canal del gobierno, a Teleamazonas, canal bajo amenaza directa del presidente de la República, pasando por el portal Aposta, medio de Álvaro Campi, manejado por gente del grupo Novoa. Una gira mediática en toda regla se mandó el fiscal esta semana con el fin de denunciar los intentos de mediatización del caso Triple A. Contradictorio pero cierto. Mientras tanto, Ruth Amoroso, la fiscal del caso, emprendía su propio y simultáneo recorrido por los medios oficiosos del novoísmo, de los cheerleaders de Radio Centro a los cheerleaders del diario El Universo, medios literalmente vendidos, con el objeto de dejar sentadas sus teorías judiciales ahí donde nadie las pusiera en cuestión con preguntas incómodas, y remataba: los casos se ganan en la audiencia. Así, a ganar en la televisión, lo perdido en los tribunales. El fiscal general Carlos Alarcón y la fiscal Ruth Amoroso emprendieron esta semana una gira mediática. Intentaron posicionar su teoría en el caso Triple A.
2: 7:21. Agendan actividades en Mes de las Artes. La Casa de la Cultura Núcleo de Tungurahua presentó la programación oficial prevista para celebrar el Mes de las Artes durante agosto del 2026. La directora provincial de la institución, Noemí Salazar, invitó a la ciudadanía a sumarse a una agenda diversa que busca promover el talento, la identidad y el acceso a expresiones culturales locales. Las actividades arrancarán este viernes 7 de agosto a las 10 horas con la inauguración formal en el Parque Montalvo. A esa misma hora se abrirá al público la exposición pictórica Rostros y Rastro, de una travesía por los rincones de América Latina de Miguel Guzmán, la cual permanecerá instalada en el Museo Franklin Ballesteros. La jornada inicial continuará en la terraza de la entidad con el evento El Derecho, Encuentro Culturas Urbanas, a cargo de May López, programado para las 17 horas. Más tarde, a las 19 horas, en el mismo espacio al aire libre, Clever Páez liderará la realización de un encuentro de robótica abierto a la comunidad.
0: Las 7:23, Tribunal de Florida decidirá si Progen frena el rastreo de los 104 millones de dólares. El Tribunal de Distrito de Estados Unidos para el Distrito Medio de Florida resolverá el próximo 20 de agosto el pedido de Progen Industries para impedir que SELEC, empresa pública, siga rastreando los 104 millones que el Estado ecuatoriano pagó por las centrales termoeléctricas de Salitral y Quevedo y que hasta ahora no funcionan. En la audiencia, Progen busca impedir que los abogados contratados por SELEC continúen obteniendo información financiera y comercial de terceros para localizar el destino de los fondos desembolsados por el Estado ecuatoriano.
2: Calendario electoral avanza hacia elecciones. El calendario electoral para las elecciones seccionales y del Consejo de Participación Ciudadana y Control Social sigue avanzando. Como se conoce, desde el 2 de agosto del 2026 inició la fase de inscripción de candidaturas proceso que se extenderá hasta el 17 de agosto. Durante este periodo, las organizaciones políticas deberán registrar oficialmente a sus candidatos para participar en los próximos comicios. De acuerdo con la planificación del Consejo Nacional Electoral, esta etapa se desarrolla luego de la publicación de la convocatoria oficial a elecciones, que fue el 1 de agosto del 2026 y que marcó el avance del proceso electoral rumbo al sufragio general del 29 de noviembre del 2026.
0: Las 7 de la mañana, con 24 minutos a esta hora de la mañana, estamos saludando con la ingeniera Alexandra Jaramillo. Ingeniera, sobrevivientes de trasplantes y de enfermedades terminales, enfermedades crónicas, recurrieron a plantones el martes frente a la Presidencia de la República. Lamentablemente, el gobierno, el Ministerio de Salud, no atiende estos pedidos de los enfermos terminales. ¿Qué podemos comentar al respecto? Ingeniera, muy buenos días. Bienvenida a nuestro programa de noticias.
3: Muy buenos días a toda la ciudadanía. Muy buenos días, Fernando. Para mí es verdaderamente un gusto poder dirigirme a todas las personas que estamos, pues, en comunidad, y en comunidad debemos justamente compartir valores como solidaridad, como empatía, y es por ello que esta mañana quiero ponernos a reflexionar. Hemos mencionado que las personas con enfermedades terminales, a la final, todos tenemos este fin. La vida simplemente es cíclica, y así como tenemos la vida, tenemos la muerte. Sin embargo, en la Constitución ecuatoriana está que protege a las personas con ciertas vulnerabilidades. El tema de enfermedades catastróficas, raras, huérfanas, el mismo hecho de decir que una enfermedad es una catástrofe, sí es duro. Sin embargo, a todo eso están expuestos esos pacientes, y estamos porque yo también soy una de ellos. He escuchado comentarios muy, muy dolorosos, como el hecho de que si están tan enfermos, ¿cómo están protestando? Y no es, ni siquiera es una protesta, es un llamado de atención exigiendo los derechos que tenemos como ciudadanos ecuatorianos. Pues dentro de la Constitución del Ecuador, en el artículo 50 está que los ciudadanos ecuatorianos tendremos derecho a la salud. Es decir, que todas las enfermedades, toda la situación que se presente, pues nosotros podemos tener una solución para que tengamos óptimos resultados al vivir en comunidad. Salud, educación y otras áreas estratégicas. Sin embargo, la falta de empatía hizo que de parte del Palacio de Carondelet, que justamente se estaba dando un programa a nivel interno, lo que hicieron es poner música ambiental mientras nosotros estábamos exigiendo nuestros derechos en este plantón. Pero esto es muy simbólico, Fernando, a eso voy, porque eso es lo que están haciendo. La gente está clamando por sus derechos, y a la final lo único que están logrando es ponerse música, encerrarse en una cápsula para ellos no tener que contestar ni poder dar la cara. Qué fácil y qué bien que hubiera quedado el presidente tan solo con el hecho de salir y calmar a la gente. Hubiera sido otra imagen, porque a los problemas, a las situaciones que se presentan en la vida, una persona común los enfrenta, más aún un líder, ponerse al frente de una situación y decir, miren, el tema se salió de mis manos, reconocer, pero decirlo, voy a tomar las acciones debidas para poder hacerlo. Más aún, Fernando, nosotros tenemos una resolución del Consejo de Protección de Derechos del 31 de julio, en donde exhorta el Ministerio de Salud Pública para los pacientes que están recibiendo diálisis, medicamentos, incluidos los inmunosupresores, para que se garanticen los derechos de estas personas, ya con una resolución del Consejo de Protección de Derechos. Entonces, ¿para qué existen las instituciones en nuestro país si se van a irrespetar los derechos? ¿Para qué hicimos comunidad si no vamos a tener valores, Fernando?
0: Ahora, el Frente de Pacientes Renales del Ecuador realizó un plantel pacífico en los exteriores del Palacio de Carondelet con el propósito de solicitar al gobierno nacional la adopción de medidas que garanticen el acceso oportuno a diálisis, medicamentos, inmunosupresores, insumos, atención especializada, procedimientos de trasplante. Pero en vez de tener respuesta, pusieron los parlantes a alto volumen para que estas protestas no lleguen a las autoridades del gobierno nacional, cuando es una obligación del gobierno atender la salud de la población ecuatoriana, ingeniera.
3: Usted lo ha dicho acertadamente, Fernando. La falta de empatía, de valores, de liderazgo. ¿Cómo puede una persona que está liderando a un grupo de personas hacer esto? Cerrar sus oídos. Es como, no puedo hacer ni siquiera parangón, porque ni siquiera puedo decir que un padre es capaz de eso. Un padre siempre escucha a sus hijos. Más aún un presidente de la República. Esa es una obligación que está en la Constitución. Y él tiene esa designación porque todos votamos por él en su mayoría. Entonces, él debería responder primero con hombría, demostrando que es un ser humano y enfrentando los problemas.
0: El desabastecimiento de las medicinas acaba por reemplazar una medicina por otra, por la que adultos han presentado reacciones negativas. El presidente anuncia obras importantes en Guayaquil, en Quito. La gente dice y preguntaba, ¿queremos museos? No. ¿Queremos estadios? No. ¿Queremos puentes? No. Lo que queremos son medicinas. Este es el pedido de toda la población, no solo de los enfermos crónicos, sino de toda la población ecuatoriana, ingeniera.
3: Así es, nosotros hemos visto cómo se ha recibido al presidente de Argentina, Javier Milei. Se lo ha recibido, pues, parece que todo estaría bien en Ecuador, pero no todo está bien. Incluso para ese día, yo sé que en la capital de la República se cerraron 10 cuadras alrededor para que nadie tenga ni la mínima opción de decir algo, para que en Ecuador parezca que todo está bien. Todo simplemente un maquillaje para intentar esconder lo que en realidad estamos viviendo. ¿De qué nos sirve que supuestamente las cifras económicas del riesgo país haya bajado? Y el riesgo de morir de las familias ecuatorianas, de los pacientes que tienen enfermedades terminales, como usted mencionó, pero que en realidad pertenecen a un grupo de mayor atención, deberían ellos tener mayor atención, no se les regresa ni a ver. Y no tomamos en cuenta de que algún momento puede pasar, como en realidad el ministro de Salud dijo, no, mi madre también tuvo que comprar medicamentos. Esa es una cosa que se puede controlar. La muerte no se puede controlar. Que se muera una persona no se puede controlar. Pero darles medicina a un paciente, definitivamente que sí. Y sí hay los recursos. Vemos que sí hay los recursos. Simplemente esta falta de liderazgo debe ser corregida en su momento. Y en ese deber estamos todos los ecuatorianos para decir primero la salud y primero la vida de los ecuatorianos.
0: Primero la salud, primero la vida y luego los puentes grandes, los museos grandes, el metro que necesita la capital de la República. Pero primero, señor presidente, la salud del pueblo ecuatoriano. Muchísimas gracias. La participación de la ingeniera Alexandra Jaramillo en nuestro programa de noticias. Tenga usted muy buenos días.
3: Muy buenos días, Fernando. Muchas gracias.
0: Marcamos las 7 de la mañana con 33 minutos.
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5: 7 de la mañana con 32 minutos.
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6: Siete de la mañana, 35 minutos. Asamblea conmemoró gesta libertaria. La Asamblea Nacional conmemoró los 217 años del primer grito de independencia con una sesión solemne dedicada a recordar la gesta libertaria el 10 de agosto de 1809 y reconocer a ciudadanos e instituciones por sus aportes al desarrollo del país. Al acto asistieron representantes de las funciones del Estado, autoridades nacionales, miembros del cuerpo diplomático, asambleístas e invitados de distintos sectores de la sociedad. La ceremonia comenzó con el ingreso de las banderas de las provincias y el estandarte patrio. La policía Adriana Bricio Vélez estuvo a cargo de la exaltación de la fecha histórica y destacó la lucha de hombres y mujeres que condujo a la conformación de la primera Junta Suprema, acontecimiento que convirtió a Quito en un referente de los movimientos emancipadores de la región. La conmemoración incluyó un toque de silencio en memoria de los próceres que entregaron su vida por la libertad y la soberanía nacional.
7: Hay opciones para disfrutar el nuevo feriado. Diversos destinos en las diferentes provincias del país se alistan para recibir a miles de turistas. Esmeraldas tiene hasta el 50% de las reservas hoteleras confirmadas. El feriado nacional, en conmemoración del 10 de agosto, coincide con las fiestas por los 206 años de independencia de Esmeraldas, las fiestas de Santa Rosa de Atacames y también el mes de la cultura y turismo en Muisne. Manta alista agenda con caballos, boxeo, ofertas y hoteles. El feriado del próximo 10 de agosto tendrá en la ciudad de Manta una agenda que combina deporte, turismo, shows. La principal novedad será un evento hípico en la playa El Murciélago. Quevedo, Quito y Cuenca están entre los destinos que más buscan los viajeros. El mayor flujo de usuarios a las terminales de Guayaquil se espera desde el 7 de agosto, es desde el día de hoy que saldrán los turistas a las diferentes ciudades. Baños en la provincia de Tungurahua. Espera que lleguen al menos 80,000 visitantes para el periodo de 3 días. Hay más de 78 efectivos de la policía y 20 comandos dedicados para el control permanente del turismo. ¿Qué pasa en la ciudad de Ambato? ¿Hay algunos espacios? ¿Hay algunos programas? ¿El inicio del mes de la cultura? En fin, algunas atracciones para el turismo nacional con este feriado del 10 de agosto. ¿Qué mismo pasa en Tungurahua?
6: Pinyo se alista para el feriado. La parroquia Pinyo se prepara para recibir a turistas de diferentes provincias del país durante el próximo feriado, consolidándose como uno de los principales destinos turísticos del Cantón Ambato gracias a su variada oferta gastronómica, artesanal y comercial. Así lo dio a conocer Osvaldo Santa María, presidente del GAD parroquial de Pinyo. El dirigente destacó que la parroquia es reconocida por su tradicional pan de Pinyo y las afamadas gallinas de Pinyo, productos que forman parte de su identidad y atraen cada año a numerosos visitantes. Además, señaló que en actualidad la oferta turística se ha fortalecido con la producción de artesanías, emprendimientos locales, calzado y diversos souvenirs elaborados por los habitantes de la parroquia.
7: Las 7 de la mañana con 39 minutos. A esta hora de la mañana estamos saludando cordialmente con el ingeniero Diego Freire. Ingeniero, el feriado nacional en conmemoración del 10 de agosto coincide pues con grandes atractivos en las diferentes ciudades de nuestro país. Lamentablemente en la ciudad de Ambato no hay programas elaborados especialmente para recibir a los turistas nacionales en este feriado. El único cantón, el Cantón Baños, es el que atrae a los turistas que llegan a la región central del país. ¿Qué podemos comentar de las expectativas de este feriado del 10 de agosto? Ingeniero, muy buenos días. Bienvenido a nuestro programa de noticias.
8: Mi querido Fernando, muy buenos días y qué gusto poder conversar contigo y con todos los radio oyentes del día de hoy. Se viene un feriado bastante interesante que vamos a vivir aquí a nivel nacional, como es el feriado del 10 de agosto, pues, y obviamente hay varias cosas que hay que analizar en respecto a esto. Una de las cosas importantes es que el presidente, pues, mediante el decreto ejecutivo que fue el 465, estableció la reducción de la tarifa general del impuesto del 15 al 8% para todas las actividades y prestaciones a servicios turísticos. Entonces, también esto es una forma de tratar de reactivar el sector turístico y más que todo generar un turismo interno dentro de nuestro país, porque obviamente es un feriado del sábado 8, 9, 10 de agosto, que justo coincide con el primer grito de independencia. Pero obviamente esto estaba ya planificado desde inicios del año, cuál va a ser los feriados que se van a tener, y es por eso que cada uno de los municipios debería haber trabajado de manera articulada, porque la actividad turística está descentralizada y tiene la actividad principal cada uno de los municipios a nivel nacional. Pero sí es un poco complicado, y más que todo que en nuestra ciudad y en varias de nuestras ciudades de la provincia de Tungurahua no tengamos una agenda estructurada para saber qué actividades poder desarrollar, porque esto no se hace de la noche a la mañana. Deberíamos nosotros haberlo analizado en varios meses atrás y haber realizado una propuesta de difusión de todas las actividades que vamos a tener. Entonces sí nos deja mucho que pensar qué actividades y qué acciones está desarrollando cada uno de los municipios de nuestra provincia, porque como tú bien dices, probablemente el cantón que se vende solo o que conoce cómo manejar esta actividad es Baños, porque obviamente tiene un gran potencial y esto lo viene haciendo año tras año.
7: Los turistas nacionales que vendrán en este feriado a la ciudad de Ambato podrán admirar las quintas patrimoniales, los museos, disfrutar de la gastronomía de la ciudad de Ambato, de la provincia de Tungurahua, pero no tenemos programas especiales organizados por el municipio, por el gobierno provincial, y esto es lo que destacan en otras ciudades, en otras provincias. Lamentablemente hay descuido de promocionar turísticamente a la ciudad de Ambato en los grandes feriados que tiene nuestro país, ingeniero.
8: Claro que sí, Fernando. Sabes que en días atrás estuve revisando información de cuáles son las ciudades que probablemente desarrollan la actividad turística de manera más adecuada, y obviamente que tienen un plan de comunicación estructurada a nivel nacional. Y obviamente son los principales atractivos turísticos o las ciudades que le apuestan a la actividad turística, que se trabaje de una manera más sostenida. Y obviamente ahí nosotros tenemos Quito como una de las principales ciudades donde maneja la actividad turística probablemente de una mejor forma. Y obviamente Cuenca, que siempre nos da una cátedra de cómo se debería manejar la actividad turística, a pesar de que nosotros como la provincia de Tungurahua, donde tenemos diferentes actividades que lo podemos desarrollar en cada uno de nuestros cantones. Y obviamente hablando de nuestra ciudad principal, Ambato, que tiene unos atractivos muy parecidos a lo que es la ciudad de Cuenca, pero sí es muy lamentable que nosotros no tengamos estructurado qué actividades principalmente vamos a hacer durante este feriado, y es por eso que no existe el ingreso de turistas como nosotros querríamos en comparación a ciudades como es Baños de Agua Santa. Hasta hay un plan de comunicación que lo está desarrollando la ciudad de Quevedo, que está pautado, que está manejado, que le dio cobertura a varios medios de comunicación de que hay actividades que también van a desarrollar. Entonces, obviamente, el principal atractivo para este 10 de agosto siguen siendo las playas, a pesar de probablemente los problemas que nosotros tengamos en el tema de seguridad, pero las playas siguen siendo uno de los principales atractivos turísticos que va a tener este 10 de agosto. Entonces, sí necesitamos todavía mayor difusión por parte de cada uno de los actores que pueden fortalecer la actividad turística dentro de nuestra provincia.
7: Las playas de nuestra costa ecuatoriana, la ciudad de Quevedo, la capital de la República, la ciudad de Cuenca, están entre los destinos que más buscan los viajeros en este tipo de feriados. Tal vez el turismo comercial es el gran atractivo que tiene la ciudad de Ambato, la provincia de Tungurahua, ingeniero.
8: Claro que sí. O sea, nuestra ciudad debería analizar cuál es la fortaleza que nosotros tenemos, y la provincia de Tungurahua también. Pero sí, como te mencionaba antes, deja mucho que desear de que la actividad turística no sea planificada a largo plazo, sino hagamos cosas tal vez momentáneas. Nosotros deberíamos tener una socialización y un trabajo al inicio del año de qué lograr promocionar a nivel de la provincia en cada uno de los feriados que nosotros tenemos, porque también desgastar probablemente todos los atractivos que tenemos durante todo el tiempo, obviamente es complicado. Entonces sí es importante empezar a que cada uno de los municipios empiece a fortalecer su actividad turística y saber qué es lo que podríamos nosotros ofertar a nivel nacional para cada uno de los feriados que nosotros tenemos. Nosotros tenemos el mismo potencial que ciudades importantes como es Cuenca, como es Quito, como es la provincia de Imbabura también. Entonces tenemos todos esos atractivos que sin ningún problema lo podemos ofertar a todos nuestros turistas que pueden llegar. Entonces sí es importante que tengamos las autoridades que manejan la actividad turística, pues tengan la relevancia y más que todo tengan el conocimiento de que la actividad turística no tiene que ser disparos al aire, sino tiene que ser un proyecto trabajado a inicios del año y que tenga obviamente la connotación que nosotros necesitamos a nivel nacional.
7: En la ciudad de Ambato, en estos días hemos tenido que recordar el terremoto del 5 de agosto de 1949. También tuvimos la presencia de las candidatas a Miss Ecuador 2026, una gala importante en la ciudad de Ambato. Pero se debía promocionar a nivel nacional este tipo de eventos que son importantísimos, ingeniero.
8: Claro que sí, mi querido Fernando. Tuvimos en días anteriores esta actividad por el terremoto de Ambato, que obviamente hubiera sido mucho más importante lograrlo transmitir a nivel nacional, de que la gente conozca a veces el origen, a veces, de lo que tiene nuestra fiesta mayor, que conozca por qué la ciudad de Ambato tiene esa resiliencia que busca siempre levantarse. Y obviamente eso debíamos lograr posicionarlo a nivel nacional, que es uno de los, creo yo, que hubiera sido el gancho para que la actividad turística de nuestra ciudad pueda activarse de una manera más adecuada. Y obviamente viene muy cerca con el feriado del 10 de agosto. Entonces sí necesitamos tener una mejor proyección de la actividad turística aquí. Tuvimos la visita de las candidatas a Miss Ecuador, Miss Universo Ecuador, en la cual pues estuvimos a nivel nacional con esta actividad, que fue manejado de una manera privada, y obviamente es digno de felicitar a toda la organización, a las personas que lograron hacer esto, porque tuvimos la cobertura de varios medios a nivel nacional. Entonces, estas actividades, si nosotros nos ponemos a pensar, siempre es manejado desde la parte privada, pero necesitamos mayor difusión desde el sector público también. Entonces, creo yo y considero que estas actividades, como la visita de las candidatas de Miss Universo, deberíamos tener más eventos así de relevancia a nivel nacional para que vean que nuestra ciudad y nuestra provincia no solamente es una ciudad de paso o una ciudad comercial, sino que sí podemos desarrollar actividades turísticas. Y te puedo también mencionar, querido Fernando, y a todas las personas que nos escuchan, que 4 cafeterías de la provincia de Tungurahua estuvieron nominadas dentro de las 41 mejor cafeterías a nivel nacional. Entonces, esa difusión también por parte del sector público también necesitamos, porque es un gran proyecto que logra hacer varios empresarios a nivel de nuestra provincia, y obviamente para que puedan todos conocer, 2 cafeterías de la provincia, una en Baños de Agua Santa y una aquí en la ciudad de Ambato, se encuentran nominadas dentro de las 100 mejores cafeterías a nivel de Sudamérica, y obviamente es la primera vez que 2 empresas pues logran consolidarse a nivel de Sudamérica. Entonces, en los próximos días tendremos ya una numeración en que la que se van a ubicar cada una de estas cafeterías a nivel de Sudamérica, y esperemos que alguna de ellas pues logre posicionarse entre las mejores y esté ya mapeada a nivel mundial.
7: Bien, el turismo masivo es lo que necesitamos en los tiempos actuales, que vengan los turistas a disfrutar de la gastronomía, del paisaje, de las actividades comerciales de la ciudad de Ambato. Muchísimas gracias. La participación del ingeniero Diego Freire, analizando el feriado del 10 de agosto a nivel nacional. Muchísimas gracias, Diego. Muy buenos días.
8: Muy buenos días, mi querido Fernando, y un gusto poder conversar con todos ustedes. Un abrazo grande.
6: 7:50 a.m. Noboa recibió a Milei en Carondelet. El presidente de la República, Daniel Noboa, recibió ayer en el Palacio de Carondelet a su homónimo argentino, Javier Milei, en el marco de una visita oficial orientada a profundizar las relaciones bilaterales. Tras la ceremonia de honores militares, ambos mandatarios reafirmaron los históricos lazos de amistad y el buen nivel del diálogo político entre los dos países. Durante la reunión, Noboa y Milei revisaron una agenda centrada en seguridad, comercio, servicios aéreos, energía nuclear, movilidad humana y cooperación. También ratificaron su compromiso con la democracia, los derechos humanos, el Estado de Derecho y el orden constitucional como condiciones para la paz, estabilidad y el crecimiento regional. En materia de seguridad, los presidentes destacaron la coincidencia de sus gobiernos en la lucha contra el crimen organizado transnacional, el narcotráfico, el lavado de activos, la corrupción y otros delitos conexos. Noboa agradeció a Argentina por designar a los lobos, los choneros y los chonekillers como grupos terroristas, una decisión que, según el comunicado conjunto, respaldan los esfuerzos del Ecuador contra las estructuras criminales. 7:51 a.m.
7: Ecuador se perfila como un aliado estratégico para el nuevo gobierno de Colombia con De La Espriella. La relación entre Ecuador y Colombia entrará desde hoy en una nueva etapa. Con la posesión de Abelardo De La Espriella como presidente colombiano, ambos gobiernos buscarán dejar atrás varios meses de tensiones diplomáticas y comerciales para abrir una agenda centrada en seguridad, comercio, energía y cooperación fronteriza. A diferencia del gobierno de Gustavo Petro, la nueva administración colombiana llega con una relación construida incluso antes de asumir funciones. Durante la campaña presidencial, De La Espriella y el presidente Daniel Noboa anunciaron un acuerdo para eliminar la tasa de seguridad del 100% que Ecuador aplicaba a productos colombianos, coordinar acciones contra el narcoterrorismo, fortalecer la cooperación energética y avanzar en la entrega de delincuentes ecuatorianos refugiados en territorio colombiano. Los acercamientos continuaron después de las elecciones. El ministro del Interior, John Reinberg, reveló recientemente que los equipos de ambos gobiernos ya mantienen conversaciones para ejecutar acciones conjuntas desde el primer día del nuevo mandato. Este es un tema que debe comenzarse desde el día número uno, afirmó Reinberg, quien además anticipó operaciones coordinadas entre las Fuerzas Armadas de ambos países en la frontera. Ecuador se perfila como un aliado estratégico para el nuevo gobierno de Colombia con De la Espriella.
6: Escuela de Bordado preserva tradición textil. La Escuela de Bordado, Raíces que Visten Futuro, continúa su proceso de formación en la parroquia Quisapincha como resultado del trabajo conjunto entre el Gobierno Autónomo Descentralizado Parroquial a través de la Comisión Sociocultural y la empresa Quilaya. La iniciativa busca fortalecer las habilidades artesanales de las participantes y contribuir a la conservación de las tradiciones textiles que identifican a la parroquia. El proyecto reúne a 25 mujeres de Quisapincha quienes reciben capacitación en técnicas de bordado con el propósito de rescatar y mantener vivo este patrimonio cultural. A través del aprendizaje, las participantes también fortalecen sus capacidades para generar oportunidades de desarrollo personal, familiar y económico mediante la elaboración de productos artesanales.
7: La Cruz Roja evalúa riesgos en baños. La Junta Provincial de la Cruz Roja Ecuatoriana en Tungurahua participó en la sesión plenaria del Comité de Operaciones de Emergencia Provincial organizada en el Cantón Baños de Aguasanta durante el encuentro interinstitucional y analizaron las estrategias implementadas y las acciones proyectadas para prevenir y mitigar posibles riesgos en los sectores vulnerables de la provincia. El organismo asistencial reafirmó su rol normativo y operativo como cuerpo auxiliar de los poderes públicos en la ejecución de programas de prevención y respuesta humanitaria.
6: COE Provincial con acciones de prevención. El Comité de Operaciones de Emergencia Provincial sesionó ayer en el Cantón Baños bajo la presidencia del prefecto de Tungurahua, Manuel Caizabanda. Los alcaldes de Baños y Patate, junto a representantes de ministerios, organismos de respuesta, cuerpos de bombero e instituciones que forman parte del Sistema Nacional Descentralizado de Gestión de Riesgos, asistieron al llamado. Durante la plenaria se evaluaron los avances de las acciones ejecutadas tras la emergencia provocada por los deslizamientos registrados en el sector Iyuchi, San Francisco. En este espacio también se revisaron los compromisos asumidos por las entidades competentes para atender a las familias afectadas y disminuir la vulnerabilidad de las zonas de riesgo.
7: Las 7 de la mañana, con 56 minutos, 7:56 minutos, tiempo de entrevistas. En las estaciones del Grupo Radial Continental, la participación de la Magíster Noemí Salazar, directora de la Casa de la Cultura Núcleo de Tungurahua. Hay una agenda importante de actividades en el mes de las artes, a pesar de las dificultades, de las limitaciones que tienen las casas de las culturas a nivel nacional, la fusión de los ministerios, pero sin embargo, la autogestión es muy importante al interior de estas casas dirigidas a la cultura de nuestro país. ¿Qué podemos comentar sobre la agenda de actividades en el mes de las artes? Magíster, muy buenos días, bienvenida a nuestro programa de noticias.
9: Muy buenos días con todos. Un saludo lleno de afecto a toda la audiencia de la Radio Continental y a toda mi querida provincia de Tungurahua. Sí, tenemos, hoy iniciamos el mes de las artes con llena de emoción, de mucha alegría, que es la verdadera fiesta viva del arte, la identidad, el talento que late en cada rincón de Tungurahua. Sí, tenemos una agenda muy intensa y diversa y se extendió para todo el mes. Tendremos un espacio con todas las expresiones creativas, desde la danza, la literatura, la música, las artes plásticas, hasta la calidez popular de nuestras bandas de pueblo. Hoy quiero invitarles a la ciudadanía tungurahuense, a nuestros artistas, gestores culturales, creadores, al Parque Montalvo. Hoy es a las 10:30 de la mañana que celebramos el Mes de las Artes con diferentes actividades, así que vengan a disfrutar las puertas abiertas de la Casa de la Cultura de Tungurahua y el abrazo fraterno a cada uno de nuestros artistas.
7: Es importante este Mes de las Artes, el Mes de la Cultura, el derecho, el encuentro, las culturas urbanas, en fin, tienen que hacer presencia en este Mes de las Artes, Magister.
9: Sí, para nosotros también les comento que nos honra profundamente contar con una madrina de lujo, Teresita Proaño, que reside desde los Estados Unidos, tiende puentes con nuestras raíces y respalda este camino cultural. Sí, como les había mencionado, tenemos una agenda apretada, vamos a contar con una gran exposición Latinoamérica de rostros, rastros, a cargo del doctor Miguel Guzmán, que hoy se va a dar la inauguración a las 10 de la mañana. También contamos con el Encuentro de Culturas Urbanas el día viernes 7 de agosto a las 17 horas en la terraza de la Casa de la Cultura. También contamos con un gran gestor cultural, Oscar Pérez. Tenemos ahí la fusión musical Academia de OSK Producciones en el Salón Jorge Enrique Adún. Esto se va a hacer el sábado 8 de agosto a las 19 horas. También tenemos una aventura musical de verano, musicoterapia para la vida, música, conexión, emoción, sanación. Esto es especialmente para los niños y los jóvenes. Esto se va a dar en el Salón Jorge Enrique Adún el 13 y el 14 de agosto a las 10 de la mañana hasta las 15 horas, con nuestro gran maestro Daniel Viteri. También contamos con el gran maestro Diego Túqueres. Tenemos eventos, músicos, ecos de cámara con el tenor Daniel Trujillo. Esto se va a dar en el Salón Jorge Enrique Adún el 15 de agosto a las 17 horas. Y así vamos a mencionar cada semana las agendas culturales para todo este Mes de las Artes.
7: Ambato demanda una transformación cultural, participación de los niños, de los jóvenes, de los artistas en las diferentes ramas, porque debemos mantener ese liderazgo cultural en el contexto nacional, Magister.
9: Sí, nuestra prioridad son los niños, los jóvenes. Hemos abierto los espacios para diferentes expresiones artísticas. Hemos recuperado los espacios para nuestros artistas, como les acabo de mencionar, la Casa de la Cultura Núcleo del Tungurahua de puertas abiertas, un trabajo incansable para nuestra gente en el desarrollo cultural de nuestra querida provincia.
7: ¿Cómo se van superando los diferentes problemas al interior de la Casa de la Cultura? Problemas legales, algunas personas ven que no está debidamente legalizada la directiva de la Casa de la Cultura, los problemas de los salones, los problemas del piano deben ser superados. Todos estos problemas con la unidad de los actores culturales para dedicarse a esta actividad importante, el desarrollo de la actividad cultural en nuestra ciudad, Magister.
9: Sí, miren, voy a ser clara en este tipo de preguntas. Jamás he falsificado un documento, como yo les mencioné desde un inicio, jamás. Yo tengo una trayectoria más de 20 años, de igual manera he hecho muchísimos proyectos a nivel nacional y Tungurahua e internacional. Tengo demasiada experiencia para manejar la Casa de la Cultura Núcleo del Tungurahua. y es más, pronto saldrá a la luz. Ya se viene un informe también de la Fiscalía y voy a dar a conocer y golpearé las puertas de la Radio Continental para dar a conocer nuestro el informe de la Fiscalía. Ante el dato de la prensa de Nicolás Merizalde, del diario La Hora, sí, el voy a mencionarle. El piano, la silla, las mesas, caballetes, son de propiedad de la institución. Están dentro de dos negocios privados, denominados Café de la Casa y Taller. Los administradores son propietarios, que son marido y mujer, quienes se han lucrado por el uso de bienes públicos que pertenecen a la Casa de la Cultura Núcleo del Tungurahua. Miren, la Contraloría del Estado estuvo revisando desde el año 2021 hasta el 2025. La administración saliente, ellos tienen convenios de uso, ellos no tienen contrato de arrendamiento que exige la CERCOV. Es un negocio privado, el café de la casa y el taller, y tampoco aplicaron los mecanismos de congestión y exención tarifaria que exigen todos los núcleos de la Casa de la Cultura mediante un reglamento. El reglamento de las elecciones de la Casa de la Cultura prohíbe expresamente a las autoridades salientes que firmen convenios, que se comprometan con recursos o afecten a la administración institucional dentro de los 15 días previo a la finalización de su mandato. Mire, aquí, ojo, la exdirectora firmó convenios con ambos espacios, un reglamento. El reglamento de las elecciones de la Casa de la Cultura prohíbe expresamente a las autoridades salientes que firmen convenios, que se comprometan con recursos o afecten a la administración institucional dentro de...

0: sociales, civiles, por más de rescisión, por más de $60,000, en caso que de la Casa de la Cultura dé por terminado el contrato, y ni siquiera se notarizaron en Ambato, sino en la ciudad de Latacunga.
1: Ambato merece una casa que represente a los verdaderos actores culturales. El directorio de la Casa de la Cultura debe velar a quienes realmente hacen cultura. La casa no es de unos pocos, es de toda la ciudad, es de todos los actores culturales. Aspiramos que se superen todos estos problemas para destacar en nuestras entrevistas lo positivo de la cultura de nuestra ciudad de Ambato. Muchísimas sí. Gracias. La participación de la magíster Noemí Salazar, directora de la Casa de la Cultura, en nuestro programa de noticias. Sus palabras finales, magíster.
0: Sí, muchísimas gracias a la Radio Continental y pues reitero la invitación a la ciudadanía que vengan hoy a las 10:30 de la mañana al Parque Montalvo, que celebramos el Mes de las Artes. Recuerden que la cultura es el reflejo vivo, un espacio que sana, un espacio que soñamos juntos. La gestión es de ustedes, para ustedes, y siempre las puertas abiertas. ¡Viva el Mes de las Artes! ¡Viva Tungurahua! ¡Viva la Casa de la Cultura! Muchísimas gracias.
1: La Casa de la Cultura Núcleo de Tungurahua presenta la programación oficial prevista para celebrar el Mes de las Artes. Muchísimas gracias a Noemí Salazar, directora provincial de la Casa de la Cultura. Marcamos las 8 de la mañana con 7 minutos.
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3: 8 horas con 7 minutos.
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0: todos los deportes en las estaciones del Grupo Radial Continental. La Tri confirma gira asiática en la fecha FIFA. La selección ecuatoriana ya tiene definido parte de su calendario internacional para el segundo semestre del 2026. La Federación Ecuatoriana de Fútbol confirmó ayer la participación de la Tri en la Copa Kirin, uno de los torneos amistosos más tradicionales del fútbol asiático. El certamen se disputará en Japón entre el 1 y el 5 de octubre y reunirá cuatro selecciones de distintas confederaciones: Ecuador, Japón, Panamá y Nueva Zelanda. El combinado nacional abrirá su participación el jueves 1 de octubre frente al anfitrión Japón en el estadio Yokohama. Según el resultado de ese encuentro, Ecuador volverá a la acción el lunes 5 de octubre en el Estadio Nacional de Tokio, donde disputará la final del torneo o el partido por el tercer lugar frente a Panamá o Nueva Zelanda. Los otros dos equipos participarán de las finales del cuadrangular. La presencia tricolor en la Copa Kirin forma parte de una gira asiática que también contempla un amistoso previamente confirmado frente a Corea del Sur. Este choque se jugará el 24 de septiembre en su Wonwon Cup Stadium.
1: Ambato vivió la adrenalina sobre el asfalto. Con 24 pilotos se cumplió la cuarta etapa del Rally Vuelta al Ecuador, que se desarrolló en su totalidad en las vías de asfalto en Ambato. La velocidad llegó al Jardín del Ecuador. Este jueves se cumplió la cuarta etapa del Rally Vuelta al Ecuador. Un total de 24 pilotos tomaron línea de largada en la zona alta de la ciudad. El favorito y virtual ganador del evento Tuerca, Alfonso Quirola, fue el más rápido de la ruta. Los pilotos de Tungurahua también aprovecharon la localía para disputar esta etapa. El parque de la parroquia Pasa fue la zona de abastecimiento donde llegaron las tripulaciones. El ambateño Juan Carlos Navas se mantiene en el primer lugar de la categoría T3. El también guaitambo Santiago Espinosa sigue en pelea en la categoría T1. Por su parte, el pillareño Alex Soria se recupera. Mañana se corre en Imbabura la última etapa de la vuelta.
0: Los 20 más decepcionantes. Ha sido un mundial con escasísimas figuras, ninguna de ellas nueva, y con muchos reprobados de los que se esperaba descollaran y no lo hicieron. Federico Valverde fue el peor jugador del mundial. Cristiano Ronaldo volvió a fracasar en una Copa del Mundo por sexta vez. El Real Madrid es el club que más jugadores aportó a la lista de fiasco. Portugal y Brasil empataron también con 3 entre los equipos con más naufragios. Muchas lecturas se desprenden de la lista confeccionada por el prestigioso sitio de contenidos futbolísticos y titula Ranking, los 20 jugadores más decepcionantes del Mundial 2026. Ha sido un Mundial con escasísimas figuras, ninguna de ellas nueva, y con muchos reprobados de los que se esperaba descollaran y no lo hicieron.
1: Richard Carapaz irá a dar pelea en la Vuelta a España. El ciclista ecuatoriano Richard Carapaz, integrante del equipo EF Education Easy Post, confirmó que disputará la Vuelta a España 2026, evento que comenzará el próximo 22 de agosto. Esto luego de una destacada actuación del atleta en el Tour de Francia 2026. En la competencia francesa, Carapaz logró victorias en las etapas 18 y 20, ganó la clasificación de la montaña, lució el maillot de lunares durante 2 jornadas y fue nombrado supercombativo del Tour. Luego de ser el corredor más combativo en 4 etapas, finalizó en el 8º lugar de la clasificación general.
0: Ener Valencia asumirá la pesada sombra que dejó Edison Cavani en Boca Juniors. El presidente Juan Ramón Riquelme apuesta por la jerarquía del delantero tricolor de 36 años. Mañana se sometería a los exámenes médicos. Ener Superman Valencia está muy cerca de convertirse en nuevo refuerzo de Boca Juniors. Y si la operación se confirma, asumirá una serie de retos para consolidarse en uno de los clubes con mayor historia y exigencia del continente. el delantero ecuatoriano llegará con la responsabilidad de solucionar la falta de gol del Xeneize, ganarse un puesto en medio de una intensa competencia interna, adaptarse a la intensidad del fútbol argentino, convertirse en el líder ofensivo en la Copa Sudamericana y responder a la presión que ejerce la afición boquense. Valencia alcanzó un principio de acuerdo para incorporarse como jugador libre después de finalizar su etapa con Pachuca de México. El atacante viajará en las próximas horas a Buenos Aires para cumplir con los exámenes médicos y posteriormente firmar un contrato por 18 meses. Su llegada busca cubrir la salida de Edinson Cavani y también suplir la baja por lesión del paraguayo Adán Barreiro.
1: Nueva polémica de Barcelona. La Copa Ecuador se ha convertido en la gran esperanza para Barcelona Sporting Club en esta temporada y por esta razón el triunfo por la mínima ante la Liga de Portoviejo en los octavos de final significó un alivio para el cuerpo técnico del estratega César Farías. Sin embargo, habría una posible infracción del equipo torero. En el segundo tiempo, el delantero Eric Mendoza ingresó al campo de juego. Este suceso resulta polémico ya que el atacante había disputado esta edición de la Copa Ecuador previamente con Delfín, su anterior equipo. Mendoza había jugado los 16avos de final en el triunfo por 2-0 de los Cetáceos ante Baños, Ciudad de Fuego, donde incluso metió uno de los dos goles. El artículo 50 del reglamento de la Copa Ecuador dice: en ningún caso un mismo jugador podrá actuar por más de un club en una misma etapa de la competición, y esto podría provocar la eliminación del cuadro canario. Aún no hay un pronunciamiento.
0: Barcelona podría quedar eliminado de la Copa Ecuador debido a la presunta alineación indebida del ofensivo Eric Mendoza en el partido de los octavos de final ante Liga de Portoviejo, disputado el miércoles pasado en el Estadio Reales Tamarindos, en la capital manabita. El gol de Johnny Quiñones desde el punto penal les dio el triunfo a los canarios, tapando un nuevo discreto partido en lo futbolístico del club dirigido por César Farías, pero ahora su continuidad en la Copa Ecuador corre peligro por esta situación. Barcelona gana, pero una alineación indebida lo podría sacar de la Copa Ecuador.
1: El Ponchito va por un delantero argentino. Ante la inminente salida de Ronnie Carrillo de Muxugruna, el equipo se ha movido rápido y va a la carga por un nuevo delantero. La mañana de ayer se conoció que el equipo del Ponchito contactó a Nazareno Bazán para que llegue a reforzar al club para lo que resta de la temporada. Bazán ya pasó por el fútbol ecuatoriano en Universidad Católica.
0: Antonio Álvarez anuncia dimisión a presidencia de Barcelona. Barcelona se quedó sin presidente luego de que la noche del miércoles pasado Antonio Álvarez Enríquez comunicara su renuncia en una misiva que publicó en su cuenta de red social X. A las 23 horas, el ahora exdirectivo dio a conocer su decisión de dejar el directorio del que estaba al frente desde mayo del 2024, cuando ganó las elecciones del club. En el comunicado indicó que su salida contribuye al club para que vuelva a respirar y operar con tranquilidad. En las últimas semanas, el club ha debido enfrentar un nivel de presión y asfixia que le impide desenvolverse con la normalidad que una institución de su grandeza merece. Ningún barcelonista puede sentirse cómodo cuando el club se convierte en el principal afectado de disputas que terminan alejándolo de su verdadero propósito: competir, crecer, superarse, expresó.
1: El puntero abre la fecha. Independiente del Valle visita Liga de Quito en la apertura de la fecha 24 de la Liga Ecuabet. Independiente del Valle quiere incrementar su ventaja en la tabla. Liga de Quito recibirá en el estadio Gonzalo Pozo Ripalda a Independiente del Valle esta noche en el partido correspondiente a la fecha 24 de la Liga Ecuabet. El cotejo que abre la jornada comenzará a las 19 horas. El equipo Albo hace localía en el estadio de Aucas porque su cancha está cedida para un evento multitudinario religioso. El actual campeón Independiente del Valle quiere mantener su gran racha para seguir en lo más alto y de este modo estirar la diferencia con el resto de los clubes. El equipo rayado tiene 58 puntos y su inmediato perseguidor es Universidad Católica, que suma 39 unidades. Son 19 puntos de ventaja, con lo que es el favorito para el título de esta temporada. Liga de Quito, en cambio, viene de superar de manera agónica a Delfín en la Liga Ecuabet por 2-1, mientras que Independiente del Valle llega de superar en condición de local al Deportivo Cuenca por 1-0 con tanto de Riquelme Angulo. La última vez que se enfrentaron fue el pasado 19 de abril, donde la Liga de Quito venció 2-0 al Independiente del Valle.
0: Ronnie Carrillo, dosis goleadora al Emelec para salvarlo del descenso. Emelec deposita en Ronnie Carrillo sus esperanzas para acabar con el déficit goleador que lo mantiene comprometido en la zona de descenso de la Liga Pro 2026. El delantero ecuatoriano, máximo artillero del Campeonato Nacional con 11 tantos, arribó ayer a Guayaquil para confirmar su contrato con un bombillo que atraviesa una profunda crisis deportiva. Es un club grande, es un club muy bonito. Hace unas semanas pude jugar en el Capol y viví una experiencia muy bonita. Se vienen momentos muy lindos con Emelec, expresó el atacante a su llegada al aeropuerto José Joaquín de Olmedo. Carrillo se mostró ilusionado con lo que podrá aportar en su segunda experiencia defendiendo a un equipo de la costa. Su único paso previo por un club del llano fue con Liga de Puerto Viejo en 2021. Posteriormente militó en Deportivo Quito, Liga de Quito, Universidad Católica, Aucas, El Nacional y Mushurruna. Emelec visita Guayaquil City este domingo. El partido, por la fecha 24 de la Liga Pro, iniciará en Samanes a las 19 horas.
1: Sanguinetti habló del presente macareño. El técnico uruguayo de Macará, Guillermo Sanguinetti, habló del momento que atraviesa el equipo tanto en el torneo nacional como en la Copa Sudamericana. Manifestó que la victoria ante Guayaquil City fue muy importante para mantenerse en la parte alta y seguir afianzando el objetivo que se plantearon a inicio de año, clasificar a un torneo internacional de manera directa. Sostuvo que, a pesar de los buenos resultados, siempre hay aspectos por corregir. Debemos tener a todos los jugadores en la mejor forma. En el partido anterior realizamos algunas variantes, ya que tuvimos jugadores lesionados y los reemplazantes lo hicieron bien. Siempre estamos corrigiendo para tener a todos en la mejor forma para utilizarlos, ya sea puesto por puesto o por táctica, reiteró el director técnico.
0: En la parte final establecemos contacto con la capital de la República. Vamos a recibir información deportiva de última hora.
2: Y la crisis no es solo económica y administrativa, también es deportiva. Repasamos la situación en la que está el equipo más popular del Ecuador.
3: Y volvemos a ese punto donde se repite una pregunta de todos los años. ¿Qué pasa con Barcelona? Lejos de puestos estelares, prácticamente sin posibilidades de disputarle el título Independiente del Valle, sin participación internacional, al borde de ser eliminado de la Copa Ecuador por un error administrativo, con una renuncia presidencial y con entrenador y una plantilla fuertemente cuestionados. En la víspera de su centenario, habían prometido que serían años gloriosos para el equipo más popular del Ecuador, pero esta etapa ha estado marcada por decepciones y fracasos deportivos. La temporada 2026 estaba planificada con un presupuesto reducido. Sin embargo, la obligación era competir. Nos acercamos al final de la etapa regular y el rendimiento de los jugadores ha sido irregular. Se cambió a Ismael Rescalvo, que nunca dio la talla por un perfil ganador como el de César Farías. Su impronta no se ha visto en la cancha y semana a semana el equipo involuciona en expresión futbolística.
2: Los problemas para Barcelona siguen, a pesar de que el equipo torero triunfó en cancha en el juego por Copa Ecuador ante Liga de Puerto Viejo, puede ser eliminado del torneo. Esto por alineación indebida. Los pormenores. Liga de Puerto Viejo recibió a Barcelona por los octavos de final de la Copa Ecuador. El arbitraje del partido fue polémico. En esta instancia del torneo, los jueces no cuentan con el VAR. El ídolo del astillero marcó el único gol del encuentro con un discutido penal. El volante central Johnny Quiñones le dio la ventaja al cuadro de César Farías. tiempo. Después del gol, el cuerpo técnico decidió que el atacante Eric Mendoza ingrese a la cancha. Y por esta acción, Barcelona puede ser eliminado de la Copa Ecuador. Pues Mendoza ya jugó el torneo con la camiseta de Delfín de Manta en los 16avos de final ante Baños Ciudad de Fuego. El reglamento señala que ningún futbolista puede participar con dos clubes diferentes en una misma instancia. La Copa Ecuador considera a 16avos, octavos, cuartos y semifinales como una misma etapa. Felipe Caicedo, ex mundialista y ex jugador de Barcelona, mencionó en la red social X: después de este bochorno se tienen que ir todos. Una institución como Barcelona está siendo maltratada. El responsable que dé la cara. Grave error administrativo de Barcelona que puede quedar excluido de la Copa. Liga de Portoviejo presentará el reclamo correspondiente a la Federación Ecuatoriana de Fútbol y el organismo se pronunciará en las próximas horas.
4: 4 minutos de la segunda parte.
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7: También revisamos otras noticias deportivas. La Federación Ecuatoriana de Fútbol confirmó que la Tri disputará la Copa Kirin, un torneo amistoso en Japón entre el 1 y el 5 de octubre. El debut será ante el combinado japonés en Yokohama, mientras que el segundo partido será frente a Panamá o Nueva Zelanda, según los resultados de la primera jornada en el Estadio Nacional en Tokio, la capital. Antes del 24 de septiembre, Ecuador enfrentará a Corea del Sur en la ciudad de Suwon. La gira servirá como preparación para las eliminatorias rumbo al Mundial 2030, mientras la FEF continúa en la búsqueda del nuevo seleccionador tras la salida de Sebastián Becasese. Ronnie Carrillo es el nuevo delantero de Emelec. El atacante tuvo una destacada participación con Mushugruna y ahora espera ser la carta de gol del Club Sport Emelec, que requiere mayor peso en ofensiva. Escuchemos las declaraciones del futbolista ecuatoriano en su arribo a la ciudad de Guayaquil en esta jornada.
8: Es un proyecto que está encaminado, está creciendo y pues claro, se vino con muchos problemas, pero sé que están haciendo muy bien las cosas y por eso mi idea de llegar acá. Estoy al 100% para ayudar al equipo.
7: Richard Carapaz volverá a disputar la Vuelta a España. El ciclista ecuatoriano del EF Education Easy Post fue confirmado para la edición 2026, que arrancará el 22 de agosto con el objetivo de pelear por la clasificación general. El carchense llega en un gran momento tras finalizar octavo en el Tour de Francia, donde ganó dos etapas, conquistó la clasificación de montaña y fue elegido como el corredor más combativo de la carrera. Además, recientemente se impuso en el Criterium de Boxmer, fue segundo en la clásica de San Sebastián y ascendió hasta el puesto 26 del ranking mundial de la UCI. Además, estará en el Mundial de Ruta en Montreal representando a Ecuador. El Mundial será en septiembre en Canadá.
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1: Desde el lunes, en el Centro de Criminalística en Quito, se realizan audiencias reservadas para abrir los teléfonos y computadores entregados por los procesados del caso Progen. Las jornadas se extienden hasta la medianoche en una carrera contra el tiempo, pues la instrucción fiscal termina el 20 de agosto. La información extraída es reservada hasta que pase por un perito y se anexe al expediente. Se abrieron los dispositivos de los técnicos de SELEC que viajaron a Estados Unidos para revisar los generadores y denunciaron que eran viejos y no debían ser comprados por Ecuador. Nelson Castro, Paul Flores y Celso Sánchez. De este último, ya se advirtió que cuando su computador fue entregado en cadena de custodia funcionaba bien, pero que ya no prende. Esto se confirmó en la audiencia. También se abrió el teléfono y la memoria flash de Marlon Casilla, el administrador del contrato de la Central Quevedo y de otros tres funcionarios de SELEC. Entre tanto, Rodrigo Sarango, el juez de la Corte Nacional que tramita el caso Progen, incorporó la petición formal para empezar el trámite de extradición de Carla Saúd, la representante de Progen en Ecuador y dueña de Astrobrixa, compañía que recibió 15 millones de dólares de los 104 pagados por los generadores que nunca funcionaron. El documento fue firmado por el presidente del organismo, Marco Rodríguez, el 27 de julio y enviado a la Cancillería para que a su vez entregue la documentación a España. El juez además incorporó al expediente los oficios enviados por varias entidades bancarias y autorizó a la fiscalía que abra links de documentos de SELEC y correos electrónicos.

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1: El doctor Manuel Caizabanda. Doctor, la provincia de Tungurahua con nuevo gobernador, el ingeniero Gonzalo Callejas. Se aspira que las nuevas autoridades trabajen en conjunto, que haya unidad de todas las instituciones para trabajar en beneficio de la ciudad, de la provincia de Tungurahua. ¿Qué podemos esperar de esta nueva administración gubernamental en Ambato y en Tungurahua?
2: Sí, en días anteriores de esta semana hemos conocido la noticia de que ha habido cambio en la gobernación y conocer de que ha asumido y han designado, ¿no?, el señor presidente de la República al ingeniero Gonzalo Callejas. Lo que deseamos es el mejor de los éxitos al señor gobernador, a todo el equipo de trabajo, y también poner a disposición como gobierno provincial de Tungurahua, como prefectura, con cada uno de los funcionarios para que las diferentes necesidades, requerimientos y fundamentalmente las competencias que tenemos cada institución pública podamos aunarnos y para que en esta maravillosa provincia pues pueda seguir en la misma dinámica de trabajo, de unidad, de progreso, de bienestar. Así que sí, de igual manera, en nuestro caso como prefecto, el día miércoles estuvimos en la gobernación personalmente dando el abrazo, el saludo y la felicitación y el compromiso del trabajo interinstitucional como gobierno provincial de Tungurahua. Así que Tungurahua se oxigena, Tungurahua está creo que con liderazgo, con la capacidad y conocimiento que tiene el señor ingeniero Gonzalo Callejas, pueda continuar articulando con la provincia y también la articulación que siempre se requiere con el gobierno nacional y particularmente con el señor presidente y los diferentes ministerios que se como gobierno central trabaja en la provincia de Tungurahua. Así que deseamos estos éxitos y estas felicidades al nuevo gobernador.
3: Te compartimos los mejores lugares para conocer y visitar en Ecuador. Galápagos. El archipiélago de Galápagos es uno de los tesoros naturales más importantes del mundo y forma parte del Ecuador. Este paraíso ecológico, ubicado a 1000 kilómetros de la costa del país, es famoso por la gran variedad de especies endémicas que posee, es decir, especies que no pueden encontrarse en ninguna otra parte del mundo. Las Islas Galápagos se constituyen, por lo tanto, en un sitio ideal para conocer los secretos de la evolución y para apreciar la naturaleza en su estado puro. Un sitio que debes visitar en Ecuador y un destino al que debes acudir al menos una vez en tu vida.
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5: 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Los adornos de casa. Qué lindos son los adornos de plata cuando están relucientes. Para limpiarlos bien, frótelos con ceniza de cigarrillos y jugo de limón. Tips para vivir mejor con Romance.
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1: Ingeniera Alexandra Jaramillo, ingeniera sobrevivientes de trasplantes y de enfermedades terminales, enfermedades crónicas, recurrieron a plantones el martes frente a la Presidencia de la República. Lamentablemente el gobierno, el Ministerio de Salud no atiende estos pedidos de los enfermos terminales.
2: Y es por ello que esta mañana quiero ponernos a reflexionar. Hemos mencionado que las personas con enfermedades terminales, a la final todos tenemos este fin. La vida simplemente es cíclica y así como tenemos la vida, tenemos la muerte. Sin embargo, en la Constitución ecuatoriana está que protege a las personas con ciertas vulnerabilidades. El tema de enfermedades catastróficas, raras, huérfanas, el mismo hecho de decir que una enfermedad es una catástrofe, sí es duro. Sin embargo, a todo eso están expuestos esos pacientes y estamos porque yo también soy una de ellos. He escuchado comentarios muy, muy dolorosos como el hecho de que si están tan enfermos, ¿cómo están protestando? Y no es, ni siquiera es una protesta, es un llamado de atención exigiendo los derechos que tenemos como ciudadanos ecuatorianos, pues dentro de la Constitución del Ecuador, en el artículo 50 está que los ciudadanos ecuatorianos tendremos derecho a la salud. Es decir, que todas las enfermedades, toda la situación que se presente, pues nosotros podemos tener una solución para que tengamos óptimos resultados al vivir en comunidad. Salud, educación y otras áreas estratégicas. Sin embargo, la falta de empatía hizo que de parte del Palacio de Carondelet, que justamente se estaba dando un programa a nivel interno, lo que hicieron es poner música ambiental mientras nosotros estábamos exigiendo nuestros derechos en este plantón. Pero esto es muy simbólico, Fernando, a eso voy, porque eso es lo que están haciendo. La gente está clamando por sus derechos y a la final lo único que están logrando es ponerse música, encerrarse en una cápsula para ellos no tener que contestar ni poder dar la cara. Qué fácil y qué bien que hubiera quedado el presidente tan solo con el hecho de salir y calmar a la gente.
3: ¿Quién fue Juan León Mera? Juan León Mera, el ambateño conocido por escribir la letra del himno nacional del Ecuador, nació en 1832. Siempre tuvo una inclinación por las artes visuales y la escritura, por lo que llegó a ser considerado fundador de la crítica literaria en el país. Mera se convirtió en firme miembro del Partido Conservador y fiel amigo de García Moreno. Su novela Cumandá, o un drama entre salvajes, un sólido prestigio en el círculo literario. Sin duda, su obra más importante, el himno nacional del Ecuador. Murió el 13 de diciembre de 1849. Pero su quinta aún se conserva con sus recuerdos en Atocha.
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6: Te compartimos los mejores lugares para conocer y visitar en Ecuador. Otavalo. La provincia de Imbabura, en Ecuador, localizada en el norte del país, en la región geográfica interandina, es uno de los destinos más apetecidos por los turistas que arriban al país. La provincia tiene muchísimos sitios que merecen ser visitados, y uno de los más representativos es la ciudad de Otavalo y su mundialmente famoso mercado indígena. Otavalo es un valle andino que se caracteriza por ser el hogar de la nacionalidad quichua, de los otavalos, población indígena que se ha vuelto famosa por la difusión de sus artes milenarias, el tejido y la música. Justamente son ellos quienes han patrocinado y mantenido a través del tiempo un ícono y colorido mercado, conocido como la Plaza de Ponchos, Mercado Centenario, considerado como el mercado artesanal indígena más grande de Sudamérica.
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1: El ingeniero Diego Freire. Ingeniero, el feriado nacional en conmemoración del 10 de agosto coincide pues con grandes atractivos en las diferentes ciudades de nuestro país. Lamentablemente en la ciudad de Ambato no hay programas elaborados especialmente para recibir a los turistas nacionales en este feriado. El único cantón, el Cantón Baños, es el que atrae a los turistas que llegan a la región central del país. ¿Qué podemos comentar de las expectativas de este feriado del 10 de agosto?
2: Bueno, se viene un feriado bastante interesante que vamos a vivir aquí a nivel nacional, como es el feriado del 10 de agosto, pues, y obviamente hay varias cosas que hay que analizar en respecto a esto. Una de las cosas importantes es que el presidente, pues, mediante el decreto ejecutivo que fue el 465, estableció la reducción de la tarifa general del impuesto del 15 al 8% para todas las actividades y prestaciones a servicios turísticos. Entonces, también esto es una forma de tratar de reactivar el sector turístico y más que todo generar un turismo interno dentro de nuestro país, porque obviamente es un feriado del sábado 8, 9, 10 de agosto, que justo coincide con el primer grito de independencia. Pero obviamente esto estaba ya planificado desde inicios del año, cuál va a ser los feriados que se van a tener, y es por eso que cada uno de los municipios debería haber trabajado de manera articulada, porque la actividad turística está descentralizada y tiene la actividad principal cada uno de los municipios a nivel nacional. Pero sí es un poco complicado, y más que todo que en nuestra ciudad y en varias de nuestras ciudades de la provincia de Tungurahua no tengamos una agenda estructurada para saber qué actividades poder desarrollar, porque esto no se hace de la noche a la mañana. Deberíamos nosotros haberlo analizado en varios meses atrás y haber realizado una propuesta de difusión de todas las actividades que vamos a tener. Entonces sí nos deja mucho que pensar qué actividades y qué acciones está desarrollando cada uno de los municipios de nuestra provincia, porque como tú bien dices, probablemente el cantón que se vende solo o que conoce cómo manejar esta actividad es Baños, porque obviamente tiene un gran potencial y esto lo viene haciendo año tras año.
3: Ten presente que todos los males son pasajeros y que preocuparnos no sirve de gran cosa, solo nos incapacita. Muchos problemas son producto de nuestros propios miedos. Debemos aprender a superarlos para mirar hacia el futuro con confianza y optimismo. Soy persona de experiencia y he visto muchos problemas. La mayoría de ellos nunca llegaron a suceder.
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4: 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Chimborazo. Chimborazo es el corazón geográfico de la serranía ecuatoriana. Lleva el mismo nombre que el volcán Chimborazo, una de las elevaciones más altas del país. Este gigante de los Andes domina el paisaje de la provincia. Su capital es Riobamba, ciudad que se caracteriza por ser el punto de partida de excursiones de ascenso a montañas como el Carihuairazo, Sangay y el Altar. Desde Alausí, cantón de la provincia, comienza uno de los recorridos más coloridos y peculiares de los Andes, el viaje en el ferrocarril hasta la Nariz del Diablo, una verdadera obra de la ingeniería que representa la construcción ferroviaria más complicada y temeraria del mundo. Al sureste de Chimborazo, en las estribaciones de la cordillera oriental, se encuentra uno de los atractivos turísticos más visitados por extranjeros y nacionales. El sistema lacustre de Osogoche, formado por 60 lagunas de diferentes tamaños y formas.
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8: Trate a todo el mundo con dignidad. Nunca use el sarcasmo. Jamás rebaje a nadie. Sea humano. Trate de ser humano en todo lo que hace y en todo lo que piense. No se arrepentirá de serlo. Recuerde que su primer deseo debe ser alegrar la vida de los demás. La felicitación es el más poderoso incentivo que usted puede dar a los demás. Y no cuesta casi nada. Alabe a la gente. Siempre agrada la alabanza. Dijo el divino maestro la ley de oro del buen trato. Tratad a los demás como vosotros deseáis que os traten a vosotros. Todo el bien que deseáis que os hagan los demás, hacedlo vosotros a ellos.
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1: La magíster Noemí Salazar, directora de la Casa de la Cultura Núcleo de Tungurahua. Hay una agenda importante de actividades en el mes de las artes, a pesar de las dificultades, de las limitaciones que tienen las casas de las culturas a nivel nacional, la fusión de los ministerios, pero sin embargo, la autogestión es muy importante al interior de estas casas dirigidas a la cultura de nuestro país.
2: Sí, tenemos, hoy iniciamos el mes de las artes con llena de emoción, de mucha alegría, que es la verdadera fiesta viva del arte, la identidad, el talento que late en cada rincón de Tungurahua. Sí, tenemos una agenda muy intensa y diversa y se extendió para todo el mes. Tendremos un espacio con todas las expresiones creativas, desde la danza, la literatura, la música, las artes plásticas, hasta la calidez popular de nuestras bandas de pueblo. Hoy quiero invitarles a la ciudadanía tungurahuense, a nuestros artistas, gestores culturales, creadores, al Parque Montalvo. Hoy es a las 10:30 de la mañana que celebramos el mes de las artes con diferentes actividades, así que vengan a disfrutar las puertas abiertas de la Casa de la Cultura de Tungurahua y el abrazo fraterno a cada uno de nuestros artistas.
1: Ambato demanda una transformación cultural, participación de los niños, de los jóvenes, de los artistas en las diferentes ramas, porque debemos mantener ese liderazgo cultural en el contexto nacional, magíster.
2: Sí, nuestra prioridad son los niños, los jóvenes. Hemos abierto los espacios para diferentes expresiones artísticas. Hemos recuperado los espacios para nuestros artistas, como les acabo de mencionar, la Casa de la Cultura Núcleo del Tungurahua de puertas abiertas, un trabajo incansable para nuestra gente en el desarrollo cultural de nuestra querida provincia.
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0: El amor propio es el inicio de un viaje eterno hacia el descubrimiento y la apreciación de tu verdadero yo. Comienza cada mañana con un compromiso de ser amable contigo, aceptando tus imperfecciones como parte de tu belleza única. Aliméntate con palabras de afirmación y acciones que reflejen un profundo respeto por tu ser. Recuerda, el amor propio no es egoísmo, es el fundamento sobre el cual puedes construir relaciones saludables y una vida plena.
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1: La magíster Noemí Salazar, directora de la Casa de la Cultura Núcleo de Tungurahua. ¿Cómo se van superando los diferentes problemas al interior de la Casa de la Cultura? Problemas legales, algunas personas ven que no está debidamente legalizada la directiva de la Casa de la Cultura, los problemas de los salones, los problemas del piano deben ser superados. Todos estos problemas con la unidad de los actores culturales para dedicarse a esta actividad importante, el desarrollo de la actividad cultural en nuestra ciudad magíster.
2: Sí, miren, voy a ser clara en este tipo de preguntas. Jamás he falsificado un documento, como yo les mencioné desde un inicio, jamás. Yo tengo una trayectoria más de 20 años. De igual manera, he hecho muchísimos proyectos a nivel nacional y Tungurahua e internacional. Tengo demasiada experiencia para manejar la Casa de la Cultura Núcleo de Tungurahua. Y es más, pronto saldrá a la luz, ya se viene un informe también de la Fiscalía y voy a dar a conocer y golpearé las puertas de la Radio Continental para dar a conocer el informe de la Fiscalía. Ante el dato de la prensa de Nicolás Merizalde, del diario La Hora, sí, voy a mencionarle, el piano, la silla, las mesas, caballetes, son de propiedad de la institución, están dentro de dos negocios privados, denominados Café de la Casa y Taller. Los administradores son propietarios, que son marido y mujer, quienes se han lucrado por el uso de bienes públicos que pertenecen a la Casa de la Cultura Núcleo del Tungurahua. Miren, la Contraloría del Estado estuvo revisando desde el año 2021 hasta el 2025. La administración saliente, ellos tienen convenios de uso, ellos no tienen contrato de arrendamiento que exige la CERCOP.
3: Te comparto unos tips para vivir mejor. Objetivos diarios. Según comentábamos con anterioridad, la motivación se asocia al significado que le damos a la vida y a la posibilidad de contar con metas en el horizonte. Por tanto, ¿qué tal si probamos o marcamos un objetivo cada día? No hace falta que sea muy difícil o ambicioso, pues diferentes actividades sencillas proporcionan una gran satisfacción. Algo tan simple como tener una hora para nosotros solo es una gran idea. También lo es tomar un café con las amistades, empezar un curso o apuntarnos a yoga.
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1: Bolívar. Está ubicada en el centro oeste del país y ocupa un tramo de la cordillera occidental. Se trata de una región con clima privilegiado que varía desde el frío de los páramos hasta el cálido subtrópico con temperatura hasta 25 grados centígrados. Su capital es Guaranda, conocida como la ciudad de las siete colinas. Sus fiestas de carnaval son muy populares. Allí locales y visitantes recorren las calles, festejan y beben chicha. La localidad de Salinas es otro destino importante de la provincia, gracias a su producción de quesos de excelente calidad y chocolates mezclados con especerías nativas.
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1: El doctor Francisco Rivera. Doctor, Colombia inicia la era de la Sprayelia. Ecuador mira con atención el cambio de rumbo que tendrá a partir de hoy Colombia, país con el cual se comparte una gran fraternidad entre el mismo origen, similares costumbres y hasta mismos apellidos. ¿Qué podemos esperar de esta nueva era de Colombia con el nuevo presidente?
2: Es un gran acontecimiento para el Ecuador y para América Latina. La posesión de Abelardo Díez Priela en Colombia, porque hemos visto en los últimos años que muchos países están abandonando esta idea peregrina del socialismo del siglo XXI y están volviendo hacia la tendencia, hacia la tradición del centro y del centro derecha de los gobiernos. Y por supuesto que el tema de Colombia y con su posición como nuevo presidente, pues se abre una enorme expectativa inicialmente y luego creemos que se hará realidad una renovación, un remozar de las relaciones binacionales de Ecuador-Colombia y también dentro al menos del pacto subregional andino junto con el Perú, y esperemos que Bolivia también vaya volviendo un poco a esta tradición política. Siempre la afinidad política es el primer terreno fértil donde se construyen buenas relaciones binacionales o multilaterales entre los países.
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1: El perdón es una puerta hacia la libertad emocional, un acto de valentía que te permite soltar el peso del rencor. Comprender que perdonar no justifica el error, sino que te libera de su carga, es fundamental. Perdona no solo a los demás, sino también a ti mismo, y hazlo desde el corazón. Verás cómo se aligera tu alma y cómo se abre ante ti un camino lleno de paz y nuevas posibilidades.
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9: En cuestión de alimentación, una lata de refresco contiene, por término medio, el equivalente a 9 cucharaditas de azúcar. Es mucho más saludable que elabores tus propias bebidas refrescantes a base de zumos naturales rebajados con agua mineral.
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1: El doctor Manuel Caizabanda. Doctor, la provincia de Tungurahua con nuevo gobernador, el ingeniero Gonzalo Callejas. Se aspira que las nuevas autoridades trabajen en conjunto, que haya unidad de todas las instituciones para trabajar en beneficio de la ciudad, de la provincia de Tungurahua. ¿Qué podemos esperar de esta nueva administración gubernamental en Ambato y en Tungurahua?
2: Sí, en días anteriores de esta semana hemos conocido la noticia de que ha habido cambio en la gobernación y conocer de que ha asumido y han designado, ¿no?, el señor presidente de la República al ingeniero Gonzalo Callejas. Lo que deseamos es el mejor de los éxitos al señor gobernador, a todo el equipo de trabajo, y también poner a disposición como gobierno provincial de Tungurahua, como prefectura, con cada uno de los funcionarios para que las diferentes necesidades, requerimientos y fundamentalmente las competencias que tenemos cada institución pública podamos aunarnos y para que en esta maravillosa provincia pues pueda seguir en la misma dinámica de trabajo, de unidad, de progreso, de bienestar. Así que sí, de igual manera, en nuestro caso como prefecto, el día miércoles estuvimos en la gobernación personalmente dando el abrazo, el saludo y la felicitación y el compromiso del trabajo interinstitucional como gobierno provincial de Tungurahua. Así que Tungurahua se oxigena, Tungurahua está creo que con liderazgo, con la capacidad y conocimiento que tiene el señor ingeniero Gonzalo Callejas, pueda continuar articulando con la provincia y también la articulación que siempre se requiere con el gobierno nacional y particularmente con el señor presidente y los diferentes ministerios que se como gobierno central trabaja en la provincia de Tungurahua. Así que deseamos estos éxitos y estas felicidades al nuevo gobernador.
3: Santa Cruz, uno de los encantos del archipiélago. Tortugas, lobos marinos y pinzones son apenas una pequeña muestra de la increíble fauna que conforma una de las reservas marinas más diversas y únicas en el mundo, las Islas Galápagos. El archipiélago es el resultado de continuas erupciones volcánicas, por lo que emergieron 13 islas grandes y 6 medianas. Entre ellas Santa Cruz, la segunda más grande con 986 kilómetros cuadrados. Puerto Ayora no solo es la capital del cantón Santa Cruz, también es considerada la capital turística de las islas por su variada oferta de actividades y singulares paisajes. Uno de sus atractivos es la Estación Científica de Investigaciones Charles Darwin, conocida mundialmente por su programa de crianza de tortugas. Partiendo desde Puerto Ayora, se puede recorrer un sendero de 2.5 kilómetros hasta llegar a una de las playas más hermosas conocida por su arena blanca, Tortuga Bay. La caminata de aproximadamente 40 minutos es recompensada con la espectacular vista de sus aguas verde esmeralda y la compañía de sus iguanas marinas, de coloración negra, así como de las tortugas negras, entre otras especies propias de esta zona. Santa Cruz, gracias al compromiso de sus habitantes, posee el equilibrio perfecto donde coexisten la naturaleza y el ser humano, permitiendo a sus pobladores vivir de la actividad turística, ofertando caminatas, buceo, clavados, surf, etc. Y al mismo tiempo conservar la biodiversidad que solo las islas encantadas encierran.
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0: 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Morona, Santiago es la segunda provincia más grande del Ecuador después de Pastaza, caracterizada por su clima húmedo, sus extensas porciones de tierra cubiertas por densa selva amazónica y abundante lluvia. 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
6: Eres eso que provocas en los demás. Alegría, amor, ilusión o tristeza. Tú eliges. No dejes que la soledad nunca te haga elegir los brazos equivocados. Atrévete a caminar, aunque sea descalzo, a sonreír aunque no tengas motivos, y ayudar a otros sin recibir aplausos. No dejes que el ruido de las opiniones de los demás te impida oír tu propia voz. No cambies el tiempo con tus hijos por matarte trabajando para darles lo mejor. Cuando ellos crezcan, no recordarán esos juguetes caros que les compraste. Solo se acordarán del tiempo y los buenos momentos que pasaron contigo. No juzgues a nadie, solo porque peca de forma diferente que tú. A veces el silencio es el mejor sarcasmo, la mejor respuesta o la más certera puñalada. No debes de fijarte en la vasija, sino en lo que hay dentro de ella. Irse de algunos lugares también es cuidarse. Alejarse de alguna gente también es protegerse. Cerrar algunas puertas también es quererse.
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1: Aquiles Álvarez volverá al juzgado el próximo martes después del feriado, esta vez para enfrentar la audiencia preparatoria de juicio del caso Goleada. Esa etapa estaba prevista esta semana, pero por el juicio del caso Grillete y la ausencia de abogados, el juez Jairo García estableció nueva fecha, del 11 al 28 de agosto, una jornada de 15 días casi consecutivos, pues incluye dos sábados. Él dijo que la convocatoria es improrrogable, puesto que es primordial que se sustancie la misma y se resuelva a la brevedad posible la situación jurídica de las personas procesadas, y advirtió que ante cualquier inasistencia impondrá sus facultades correctivas y coercitivas. El caso Goleada es la segunda de tres investigaciones abiertas contra el alcalde de Guayaquil, y de mantenerse el cronograma dispuesto por el juez, terminaría en un posible llamado a juicio a los 6 meses de su inicio, que es un tiempo corto en consideración a otros procesos que llevan años sustanciándose. Desde el lunes, Aquiles Álvarez ya tiene una sentencia de 3 años de cárcel de primera instancia por quitarse el grillete electrónico y está a la espera de la resolución del tribunal del caso AAA. Ahora resta el caso Goleada por lavado de activos.
0: 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El agua. Permanezca cerca de los niños cuando estos jueguen en el agua, ya sea en las piscinas, ríos, arroyos o en el mar. También tenga precaución con los juguetes flotantes. Son peligrosos y pueden llevarlos lejos. Tips para vivir mejor con Romance.
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11: 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Ten animales de compañía para vivir mejor. Con esa fidelidad tan íntegra que les caracteriza, los animales pueden ser fabulosos compañeros de viaje. 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Y no te preocupes si algún momento hablas a solas con ellos.
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1: Sigue en Estados Unidos la disputa entre Progen y SELEC por la obtención de información financiera de terceros como parte del rastreo de los 104 millones de dólares que Ecuador pagó por los generadores inservibles para las centrales Salitral y Quevedo. Progen ingresó un escrito de 11 páginas en el que acusa a SELEC de usar el caso en Estados Unidos para sacar réditos en Ecuador, tanto en el proceso penal local como en el ámbito político.
2: Se trata de un abuso sistemático del proceso estadounidense de obtención de pruebas. SELEC emite citaciones para alimentar una investigación extranjera y una campaña política, no para impulsar este caso.
1: También criticó que el régimen haya publicado en Ecuador lo que Wade Manning, hermano del CEO de Progen, dijo a los abogados contratados por SELEC en Estados Unidos.
2: SELEC aprovechó la primera oportunidad para hacer pública la declaración completa de Wade Manning. El gobierno ecuatoriano compartió la transcripción en las redes sociales para continuar con su campaña política, no para este tribunal, sino para los medios de comunicación de Ecuador.
1: El juez del Tribunal de Florida, Sean Flynn, decidirá si acepta los argumentos de Progen o los de SELEC, que busca respuestas con 9 citaciones a terceros para que informen sobre transacciones financieras que tuvieron origen en las cuentas de la empresa estadounidense, a la que Ecuador acusa de fraude. La audiencia será el 20 de agosto a las 10 de la mañana.
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1: 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Cuando nuestra casa o departamento se impregna de olores desagradables, resulta poco difícil eliminarlos. Pero si ponemos a hervir por un rato cáscara de naranja y ramitos de canela, pronto notaremos que los malos olores han desaparecido. 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
8: Independientemente de la edad, las metas que nos marcamos nos impulsan a vivir. También en la madurez es importante tener objetivos. No importa la dificultad, lo fundamental es el espíritu y la ilusión con el que emprendes cada nuevo día y cada nuevo proyecto.
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